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0: Son las 7 de la noche y 18 minutos, momento de despedirme, deseándoles a todos ustedes una espectacular noche de sábado, fin de semana, ya mañana domingo, yo descanso, no nos escucharemos, volveremos a escucharnos el lunes a las 7 de la mañana, listo, 7 de la mañana en Aires del Campo. Recuerden que al aire los acompañaba Mari López bajo la dirección de Luis Gonzaga Ochoa.
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0: Gózate el fin de semana, gózate esta noche, donde quiera que nos esté escuchando. Un saludo muy especial para todos ustedes y un abrazo súper enorme. Vamos a escuchar a los melódicos. Payo, dice. Así se llama esta canción, Payo.

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0: Las 10 y 34 minutos.
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0: las 4:05.
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0: Muy buenos días, son las 5 de la mañana, 8 minutos. Feliz domingo para todos, 21 de junio de 2026. Damos gracias al Todopoderoso, damos gracias al Creador por darnos el don maravilloso de la vida. Hoy nos encomendamos para que nos vaya muy bien a todos en lo que realicemos en diferentes actividades. Los que trabajan, los que laboran en el campo, los que tienen sus negocios. Buenos días, que reciban muchas bendiciones del Altísimo. 21 de junio. Esto es algo muy científico que dice, pues el día de hoy es un solsticio de verano en el hemisferio norte y de invierno en el hemisferio sur. Es el día en el que la Tierra alcanza su máxima inclinación en comparación con el Sol y es el día de mayor longitud en el trópico de Cáncer.
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1: A las 5 de la mañana, 15 minutos, atención, loterías jugadas anoche, Boyacá 44-30, Boyacá, Cauca 52-91, Cauca, Astro Luna, signo Capricornio 46-26, Astro Luna, Caribeña 56-88, Caribeña, Chontico 69-95, Chontico, Playfor 35-40, Playfor, el Cash 343, el Cash, Cafeterito 94-75, Cafeterito. Paisita 36-28, Paisita, Antioqueñita 0349, Antioqueñita, Astrosol 5925, Astrosol, signo Acuario, Dorado 8894, Dorado. El Baloto también jugó anoche, ¿no? El Baloto ganó 31-34, 38-43. La Superbalota 14. La revancha ganó el 08-17, 26-29, 32. Y la Superbalota ganó el 07. El Baloto tiene un acumulado de 44 mil millones de pesos. Ese es el acumulado del Baloto. Hombre, qué viaje plata, ¿cierto? Y el acumulado de la revancha está en 6 mil millones de pesos. Son las 5 de la mañana, 17 minutos. Buenos días, estamos presentando Paisaje Colombiano.
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1: Son las 5 de la mañana, 23 minutos, ya son las 5:23.

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8: Son las 5 de la mañana, 39 minutos, ya son las 5:39.

0: Son las 5 de la mañana, 48 minutos. Son las 5 de la mañana, 48 minutos. Escuchan Paisaje Estéreo 104.4, Paisaje Colombiano, en este domingo, 21 de junio de 2022. Gracias por estar con nosotros, conductores, amigos, comerciantes en sus negocios. Muy, muy buenos días para todos. Son las 5 de la mañana, 48 minutos.
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1: 6:08 PM, son las 6:08 PM. 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

Son las 6 de la mañana, 24 minutos. Son las 6 de la mañana, 24 minutos. Escuchan Paisaje Colombiano 104.4 en esta mañana de domingo 21 de junio 2026.

Hoy es las celebraciones principales, hoy 21 de junio, solsticio, reconocido por la Organización de las Naciones Unidas como el Día Internacional de la Celebración del Solsticio. Representa el día con más horas de luz en el hemisferio norte y el inicio del invierno en el hemisferio sur. Lo que les decía inicialmente, Día Internacional del Yoga, instituido para promover esta práctica física, mental y espiritual. Hoy Día Internacional del Yoga. A esta hora estamos presentando Paisaje Colombiano en 104.4 FM.

0: también se celebra 21 de junio el día de San Luis Gonzaga, patrono de la juventud católica y protector de los estudiantes. Nacido en Italia en 1568 dentro de una familia noble, renunció a sus riquezas y títulos para ingresar a la Compañía de Jesús. Murió heroicamente en 1591 a los 23 años tras contagiarse de peste mientras cuidaba a los enfermos. Además de ese es el santo para el día de hoy, 21 de junio. Son las 6 de la mañana, 26 minutos, 6:26 minutos en Paisaje Estéreo 104.4 FM.
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1: Muy buenos días, son las 7 de la mañana, 5 minutos, 21 de junio 2026. Estamos al aire con Paisaje Estéreo 104.4. www.paisajestereo.com.
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1: Y Gonzaga Ochoa está al aire con ustedes, feliz domingo. Disfrutando de una mañana algo fría, sí, porque ha llovido un poco acá en Entre Ríos. Llevamos buena programación para ustedes.

Oye, qué buena canción a esta hora de la mañana. Cristian Nodal, vas a querer regresar. 7:11 minutos, 7:11. La canción se llama La Guasca, Alejandro Rueda.

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1: ¡Feliz domingo! 7:17 minutos, 7 de la mañana, 17 minutos.
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2: 11 de la mañana, son las 7:26 minutos, son las 7 de la mañana, 26 minutos. 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
1: Son las 7 de la mañana, 41 minutos, 7:41. Buenos días, día de elecciones con Paisaje Estéreo 104.4 FM. A las 8:30 estaremos con este primer boletín y a las 4:30 de la tarde estaremos enlazados con Red Norte para presentarles toda la información de los municipios de esta región del norte del departamento de Antioquia. Son las 7 de la mañana, 41. Música.

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1: Son las 7:54 minutos, 7 de la mañana 54. ¿Cómo vamos, pues? Buena mañana, feliz

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0: Buenos días, son las 8 de la mañana, 11 minutos. Bienvenidos al especial del domingo, Lenita Vargas, la Ronca de Oro. Nuestra invitada el día de hoy. Feliz mañana, 21 de junio de 2026. Recordamos que hoy estamos en elecciones de presidente en Colombia. La primera vuelta se llevó a cabo el pasado domingo 31 de mayo. La segunda vuelta se realiza el día de hoy. Entre los candidatos, Iván Cepeda y Abelardo de la Espriella. Y también en el tarjetón estará apareciendo el voto en blanco. Hay tres opciones. Las mesas de votación en el territorio nacional ya se abrieron a las 8 de la mañana hasta las 4 de la tarde. En el exterior, los colombianos que viven fuera de nuestro país, la jornada de la segunda vuelta comenzó de manera anticipada el pasado lunes 15 de junio, finaliza hoy 21 de junio. Recordamos que el único documento aceptado para ejercer el voto es la cédula de ciudadanía colombiana, ya sea en formato físico o con hologramas o digital, o la cédula digital desde la aplicación oficial, también es válida, ¿no? Son las 8 de la mañana, 12 minutos. Buenos días, Luis Gonzaga, al aire con ustedes en el especial del domingo.
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Ya son las 7 de la mañana, las 8 ya, 8 de la mañana, 18 minutos, 8, 18, buenos días. Atención, la Alcaldía Municipal informa a la comunidad que la convocatoria laboral compartida recientemente en nuestras redes sociales correspondía a una información que se presentaba como una oferta oficial de otra entidad. Tras las alertas recibidas por parte de la ciudadanía, se pudo establecer que dicha convocatoria no era auténtica, por lo que procedimos a retirar la publicación de nuestros canales. Aclaramos que la Alcaldía Municipal no es la entidad responsable de la convocatoria, no realiza procesos de selección relacionados con esta oferta y no solicita información personal ni pagos para acceder a oportunidades laborales. Agradecemos a la comunidad por informar oportunamente esta situación e invitamos a verificar siempre la información a través de los canales oficiales de las entidades correspondientes. Muchas gracias por su atención y colaboración. Estamos a esta hora presentando la buena música hoy con Elenita Vargas. Invitamos a toda la comunidad de Toruro a una Santa Misa el martes 23 de junio a las 12 del mediodía en la casa de Luis Fernando Pérez Arango. Todos cordialmente invitados. Atención, comunidad de Entre Ríos, los días 22, 23, 24 de junio de 2026 estarán en nuestro municipio funcionarios de la Lonja CUN para atender reclamaciones relacionadas con el avalúo catastral en el proceso de la actualización catastral de 8 de la mañana a 11:30, de 2 de la tarde a 4 de la tarde en la alcaldía. Recuerda presentar reclamaciones con argumentos claros, solicitar el radicado de su trámite. El proceso es totalmente gratuito, no requiere intermediario. La administración municipal continúa acompañando a la comunidad con transparencia y atención oportuna. Julio César López Posada, alcalde municipal. Se ofrece trabajador soltero con experiencia para trabajar en finca lechera, en sala de administración. Interesados llamen 314-596-8434. Se ofrece trabajador para trabajar en finca con experiencia en oficios varios, ordeño, todo lo relacionado, pues todo lo que se tenga que hacer en la finca, ¿no? Mayor información al 324-567-9273. 324-567-9273. Se extravió billetera roja con documentos, cédula, matrícula y otros de Luis Eduardo Uribe. Quien los haya encontrado, llame al 312-760-4416. Buenos días, estamos presentando el especial del domingo con Elenita Vargas, nuestra invitada en esta mañana. Ya son las 8 de la mañana, 21 minutos.

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1: 8 de la mañana, 27 minutos. Recuerden que vamos a tener un primer informe con Red Norte de todos los municipios de esta región sobre las elecciones 2026. Esta segunda vuelta presidencial en

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14: 8:33. Vamos a estar muy atentos.
15: De Rede Norte, la Asociación de Medios de Comunicación de la Subregión. Andrés Felipe Zuluaga, María Noemí Ríos y todo un equipo técnico conformado por reporteros, locutores, camarógrafos. Estamos aquí para contarles a ustedes cómo se desarrolla esta trascendental jornada electoral en nuestro país. Hoy Colombia, una de las democracias más fuertes del continente, pone a prueba su sistema. Hoy se lleva a cabo entonces la elección presidencial. Se elige quién será el gobernante para los próximos 4 años y hay mucha información, hay muchas noticias, pero nosotros queremos contarte pues cómo se desarrolla esta jornada en nuestra región. Andrés Felipe Zuluaga, buenos días, bienvenido a esta transmisión.
16: Buenos días, María Noemí, qué bueno saludar de nuevo a todas las personas que se conectan a través de los diferentes medios de comunicación, a través de las emisoras, a través de mi canal. Qué bueno saludarlos y poder llegar a sus hogares para contarles una vez más cómo se desarrolla esta jornada electoral. Estuvimos en primera vuelta presidencial. Hoy nos encontramos, como tú lo dices, en un día muy decisivo para la elección final de nuestro presidente y, como lo comentabas, pues se pone un reto muy, muy importante para una de las democracias más estables, como se podría decir, en el continente, que es la nuestra.
15: Bueno, también saludamos a quienes nos siguen a través de San Pedro TV, de Nutave TV, usted ya mencionaba a mi canal, y también estamos en directo a través de 12 emisoras del norte de Antioquia. Bueno, hoy vamos a estar con ustedes a partir de este momento, haciendo una ronda por todos los municipios, porque a las 8:00 comenzaron entonces las jornadas electorales y vamos a preguntarle a nuestros corresponsales cómo inició, cómo está el ambiente, cómo está el ánimo en las diferentes localidades, y luego vamos a estar de nuevo con los oyentes a partir de las 4:30 de la tarde. Se espera, según lo ha anunciado la registraduría, que entre 1 hora y 1 hora y media en promedio se estaría conociendo el dato del preconteo para saber quién es el que obtiene de estos dos candidatos que están en contienda el mayor número de votos y accede entonces a ser el presidente de los colombianos. Vamos entonces a comenzar esta conexión con los municipios, pero antes, datos importantes sobre el norte de Antioquia y la jornada electoral, Andrés.
16: Vamos a dar 3 datos importantes de lo que han sido las votaciones en nuestra región. Recordemos que en el 2022, en la segunda vuelta presidencial, salió a votar en la subregión el 45.1% de todo el potencial votante en el norte de Antioquia. Luego, ya para este año, en las elecciones del Congreso, el 8 de marzo, votó el 38% de la población votación y para la primera vuelta presidencial el 44.3%. Vamos a ver si superamos ese margen el día de hoy.
15: Bueno, también en lo que tiene que ver con la subregión del norte de Antioquia, pues les contamos que un total de 223.790 personas, 223.790 están habilitadas para ejercer su derecho al voto. Sin embargo, como lo anotamos en la primera vuelta presidencial, pues hay municipios donde la votación es menor. Municipios como el caso de Briceño, como el caso de Valdivia, como el caso de Campamento, registran índices muy por debajo, en algunos casos, del 30% de la votación, lo cual pues obedece, según han manifestado las autoridades, al conflicto que todavía, desafortunadamente, sigue siendo un actor también que suma para que muchas personas pues decidan no salir a ejercer su voto. Pues ese es uno de los panoramas que tenemos. Recordemos que Antioquia, y específicamente el norte de Antioquia, ha tenido denuncias por constreñimiento al elector en varios municipios, especialmente, según lo denunció esta semana la gobernación de Antioquia, en los municipios de Angostura, Campamento y San Andrés de Cuerquia. Vamos a ver cómo acontece en estos municipios la jornada electoral y bueno, ya tenemos entonces corresponsales con nosotros, ¿o usted tiene otro dato sobre las elecciones?
16: Arranquemos de una vez para conectarnos con cada uno de los municipios y conocer cómo arrancó esta jornada electoral. Nos vamos hacia el municipio de San Pedro, allí se encuentra Isabel Bermúdez, que está en el puesto de votación. Isabel, muy buen día, bienvenida. ¿Cómo se encuentra San Pedro en este momento?
2: Muy buenos días para usted, Andrés, para María Noemi, para todos los corresponsales y personas que se conectan a esta emisión especial. Te cuento las elecciones desde San Pedro de los Milagros. Pues empezar diciendo y agradeciendo el día tan maravilloso que se nos abre en el norte de Antioquia, un día bastante soleado. Acá ya siento que me estoy quemando. Y nos encontramos a la afuera de las instalaciones de La Gabriela. Hay que decir que este es uno de los 4 puestos de votación urbanos de nuestro municipio. Empezar aclarando que en nuestro municipio hay 24.029 personas habilitadas para ejercer el derecho al voto. Una cifra que nos demuestra que en San Pedro de los Milagros podría haber una participación muy grande en estas elecciones de segunda vuelta, recordando que alrededor del 63% de las personas votaron en las elecciones anteriores. También decir que hay alrededor de 71 mesas de votación, 71 puestos, en donde estos 24.029 sanpedreños podrían votar y ejercer su derecho. Recordando también que son 9 puestos de votación, 5 en la ruralidad de nuestro municipio y 4 urbanos. Como ya les mencioné, uno de ellos es La Gabriela, donde nos encontramos en este momento. También tenemos el Pío 12, el Coliseo Tipo B y los Encenillos. En una conversación previa con el registrador de nuestro municipio pudimos identificar que no hay ninguna anormalidad. Toda la jornada empieza con mucha tranquilidad. Un dato curioso que les tengo, y es que haciendo el análisis de cómo está el ingreso aquí antes de las 8 de la mañana, pude identificar que se ven muchas más personas que en la primera vuelta. Quizá los colombianos estaban esperando cuáles eran las 2 personas que iban a quedar para animarse y salir a votar con más participación. Finalmente, la invitación a todas las personas que nos están escuchando en este momento es que ejerzan su derecho al voto, pues de nosotros depende el destino de Colombia. Desde San Pedro de los Milagros, para Sintonía Norte, Isabel Bermúdez.
15: Pues Isabel, ojalá sea así, que muchas personas hoy salgan a votar. Bueno, San Pedro de los Milagros es uno de los municipios, yo creo que el que más registró participación por encima del 60% en las elecciones de primera vuelta.
16: Así es, aproximadamente, como lo decía Isabel, casi el 63% de la población salió a votar.
15: Bueno, nos vamos ahora para otro municipio, nos vamos para Entre Ríos. Allí saludamos a Luis Guillermo Vargas, que está con la cámara de John David Barrientos. Buenos días, muchachos, ¿desde dónde se encuentran? Los escuchamos.
17: ¿Qué tal, María Noemi? ¿Qué tal, Andrés? ¿Qué tal, oyentes televidentes de Red Norte? Un día maravilloso, un día soleado, un día muy bonito para que todos se animen a votar. Hoy es el día especial. Desde Entre Ríos te cuento las elecciones. Nos encontramos con el doctor Orlando Villa, secretario de gobierno, con quien vamos a charlar acá y le vamos a dar la entrada a toda la gente del norte de Antioquia y nos cuente un poquito acerca de cómo está preparado el municipio de Entre Ríos, único puesto de votación, la institución educativa Entre Ríos, precisamente, cómo le ha ido con los buenos días, cómo está preparado el municipio y toda la comunidad, y cómo ha hecho la administración municipal para articular todo, para que esto sea todo un éxito.
18: Buenos días, Guillermo. Buenos días a todos los oyentes y televidentes de Red Norte. Hemos, en nombre de nuestro alcalde Julio César Lopera, un saludo muy especial para todos. Hemos empezado la jornada en completa calma, con buena afluencia de público. Tenemos un puesto ubicado, solamente un puesto en la institución educativa Entre Ríos, 27 mesas, con un potencial de 9.822 personas aptas para votar en el municipio. Todo transcurre sin novedad, tenemos un apoyo de la Policía Nacional, hace presencia de la Defensoría del Pueblo y tenemos el puesto de mando unificado aquí en la institución.
17: ¿Cómo han sido los últimos días, para contarle un poquito a todos los oyentes y los televidentes, cómo ha sido el movimiento de los últimos días en el municipio a nivel electoral?
18: No, en completa calma, la gente aquí es tranquila, la gente respeta la decisión del otro, no hemos tenido ningún inconveniente, ningún altercado, no hemos tenido ningún problema con la ciudadanía. Todo ha transcurrido en completa calma.
17: ¿Qué recomendaciones para la gente que nos oye, que nos vea a esta hora y que no ha llegado todavía al puesto de votación?
18: No, pues que vengan lo más temprano posible, porque siempre, generalmente en las horas de la tarde se congestiona un poco, pero entonces si madrugamos y ejercemos nuestro derecho al voto, todo va fluyendo para que no tengamos inconvenientes a la hora de cierre del proceso.
17: Muchas gracias, don Orlando.
18: No, con mucho gusto, muchas gracias a ustedes.
17: Muchas gracias. Bueno, desde Entre Ríos, te cuento las elecciones. Cualquier situación que se presente en el momento, estaremos muy atentos para contárselos desde el municipio de Entre Ríos. Te cuento las elecciones.
15: Gracias a Luis Guillermo desde Entre Ríos. Tenemos datos de cómo votó Entre Ríos el pasado 31 de mayo, Andrés.
16: Así es, también el municipio de Entre Ríos, digamos que es una localidad donde la comunidad sale a votar o que muestra un porcentaje alto de votación en comparación a otros municipios. El 59.4% de la población sale a votar.
15: También significativo. Nos vamos ahora al municipio de Belmira. Jason Valencia, buenos días, bienvenido a Te Cuento las Elecciones.
19: Compañero, muy buenos días, saludo cordial para usted, Noemi, para Andrés y todos los que nos siguen a esta hora a través de los diferentes medios que dispone Red Norte para transmitir las elecciones a nivel departamental. Cubrimiento hoy, como lo pueden ver, desde la institución educativa urbana Ricardo Luis Gutiérrez Tobón, donde pues precisamente nuestro puesto de votación en la localidad de Belmira. Bueno, les contamos algunos datos que tenemos para nuestras elecciones de hoy. Un total de 5.419 personas están habilitadas en el municipio de Belmira. Hemos hecho una discriminación aproximada para la zona urbana de 3.394 personas, donde tenemos 10 puestos de votación, 10 mesas, perdón, en esta institución. En el corregimiento de labores tenemos habilitadas 2 mesas de votación para un total de 403 personas. En la vereda Playas, 4 mesas de votación, 1.129 personas. También está el colegio Carlos González en la vereda San Cudito para un total de 498 personas. Allí están habilitadas 2 mesas. Y en Quebraditas, una mesa habilitada para un total de 55 personas habilitadas en esta vereda de nuestro municipio de Belmira. Repetimos entonces, un total de 5.419 personas aquí en nuestro municipio de Belmira. De momento, pues, todo transcurre con normalidad, mucha afluencia en las primeras horas de la mañana, está el día soleado, muy buen clima, y se espera que durante todo este día esté así. Hasta el momento no hay traslado de mesas, todo transcurre con normalidad, presencia de la fuerza pública en nuestro puesto de votación. Esperamos que estas elecciones y esta jornada transcurra de manera normal, pues no solamente en nuestro municipio de Belmira, sino también en toda la región norte de nuestro departamento de Antioquia. Desde Belmira, pues en este momento toda la información, estaremos muy atentos a seguir compartiendo cualquier novedad que se presente en estas elecciones y en este cubrimiento especial que hace Red Norte para toda la comunidad del departamento de Antioquia a nivel mundial para los que nos siguen a través de los diferentes medios.
15: Jason Valencia desde Bellamira Estéreo. Belmira, muchas gracias. Sí, tenemos por el momento normalidad en estos municipios del Altiplano Norte. Vamos enseguida a conectarnos con otros municipios de la subregión que están más hacia la vertiente del río Cauca, de Chorros Blancos también, para saber cómo está por allí el ambiente. Datos sobre participación de Belmira en elecciones pasadas, Andrés.
16: En la elección pasada, en la primera vuelta, salió el 51% de la población a votar en el municipio de Belmira.
15: Muy bien, bueno, vamos ahora para el municipio de Campamento, la tierra de la caña. Santiago Roldán también desde muy temprano mostrándonos imágenes y testimonios de personas que madrugaron a votar allí en Campamento. Santiago, buenos días. Tenemos una dificultad con tu audio, Santiago. No te escuchamos muy bien. De nuevo, buenos días. Necesitamos hacer ajustes con tu audio, Santiago. Vamos a darle paso a otro corresponsal si lo tenemos ahí con nosotros. Antes de irnos con Campamento, mientras Santiago ajusta su audio.
16: Bueno, nos vamos hacia el municipio de Don Matías. Allí se encuentra Freddy Sepúlveda, que está en uno de los puestos de votación de este municipio. Freddy, buena tarde, bienvenido.
15: Buenos días.
16: Buenos días, sí. Bueno, al parecer también tenemos problemas de conexión con Freddy desde Don Matías.
15: Bueno, pues también tenemos información desde la ciudad de Medellín con Yelitza Aliotti. Yelitza nos reporta a nivel Antioquia cuáles son los últimos reportes que han entregado las autoridades sobre el inicio de esta jornada electoral. Yelitza, buenos días. Bueno, ahí tenemos algunas dificultades de conectividad a esta hora. Bueno, recuerden entonces que esta transmisión se hace en simultánea a través de las emisoras, 12 emisoras, 3 canales de televisión, pero además también transmisión que originamos a través de las redes sociales de Sintonía Norte. Estamos en Facebook, estamos en YouTube y también estamos con la señal en audio en www.redenorte.org.
16: Bueno, así es. En este inicio de jornada de segunda vuelta presidencial, ya hemos conocido un poco cómo comienzan en los diferentes municipios de la subregión. Vamos a seguir conectándonos con ellos y recordarles que dentro de los datos que estábamos entregando inicialmente, pues a veces se ha presentado, María, que en la segunda vuelta se supera incluso las votaciones de la elección anterior. Recordemos que en nuestra subregión, digamos, ha sido o hubo una tendencia en la pasada elección por el candidato Abelardo de la Espriella. Vamos a ver si se mantiene esa tendencia para el norte de Antioquia en esta segunda vuelta. ¿Tenemos ya conexión?
15: Sí, tenemos conexión. De nuevo, Santiago Roldán desde Campamento Estéreo. Santiago, buenos días.
20: Buenos días, ¿ahí me escuchan bien?
15: Sí, te vemos y te escuchamos muy bien, Santiago.
20: ¿Qué tal? Buenos días, ¿cómo están? Un saludo muy especial para todos ustedes desde nuestro municipio Campamento. A esta hora se reporta total normalidad, total tranquilidad aquí en nuestro municipio. Les cuento que desde muy temprano estuvimos por aquí en las instalaciones de donde se realizan las elecciones aquí en nuestro municipio Campamento. Muchas personas madrugaron a ejercer su derecho al voto. Cabe recordar que en nuestro municipio el potencial electoral es de 7.328 personas y hay disponibles 22 mesas, 19 en el casco urbano y 2 en zonas rurales. Una es en la zona La Chiquita y otra es en la zona de Norizal La Mina. A esa hora se reporta total normalidad. Anteriormente hablábamos con las autoridades locales de nuestro municipio, no nos reportan ningún altercado en el orden público y todo ha transcurrido de la mejor manera aquí en nuestro municipio Campamento.
15: Estuvieron visita esta semana del gobernador de Antioquia analizando allí pues la situación ante presuntos casos de constreñimiento al elector. ¿Qué se sabe sobre ese tema?
20: Bueno, hablábamos con las autoridades esta mañana y sobre este tema pues son rumores. Entonces realmente aquí en nuestro municipio se ha reportado total normalidad a esa hora de la mañana aquí en nuestro municipio Campamento.
15: Listo, Santiago, muchas gracias por su reporte. Vemos allá a la gente llegando al recinto electoral. Datos de participación en campamento.
16: Un municipio de poca participación, allí solo el 28% de la población salió a votar en la primera vuelta presidencial, y ha sido una tendencia también en las elecciones anteriores, en donde siempre ha estado sobre el 30, 31, y en este incluso bajó para este año su potencial, la salida de los habitantes a votar. 28%.
15: Muy bien, gracias Andrés por ese dato. Nos vamos ahora para el municipio de Briceño. Desde la emisora Briceño Estéreo saludamos a Juliana Mazo. Juliana, buenos días, ¿cómo está tu municipio hoy? Juliana, activa el micrófono, por favor, para poderte escuchar. Ya te vemos ahí con tus invitados desde el puesto, uno de los puestos de votación en Briceño. Activa el micrófono. Bueno, mientras Juliana hace el ajuste técnico, vamos a darle paso a John Freddy Sepúlveda, de la voz de Don Matías. Buenos días, John Freddy.
0: Buenos días, un saludo especial para todos ustedes desde el municipio de Don Matías. Te cuento las elecciones. Ha madrugado muchísima gente a votar en el día de hoy. Tenemos un clima muy agradable y nos encontramos precisamente en la sede de la institución educativa de Don Matías, Luis López de Mesa, donde tenemos 50 mesas para que los donateños ejerzan el derecho al voto. Recordemos que aquí hay 3 puntos de votación, ya mencionaba entonces donde estamos, pero también en el corregimiento de Bellavista tenemos 3 mesas, igualmente en la vereda Río Grande tenemos 2 mesas. Están habilitadas para votar en el municipio de Don Matías 19.227 personas. De acuerdo con las autoridades competentes del municipio, estoy hablando del alcalde Javier Darío López Restrepo y de la personera María Alejandra Preciado, ha comenzado en completa normalidad las elecciones en el municipio de Don Matías y vemos una asistencia masiva. Muy importante ejercer el derecho al voto y tomar una determinación hoy como ciudadanos de quién va a regir este país en los próximos 4 años. Desde el municipio de Matías, te cuento las elecciones.
16: Muchas gracias a Freddy desde Don Matías. Bueno, María, hay que decir que Don Matías también es uno de esos municipios en donde se presenta alta votación para la subregión. El 51% sale a votar en la primera vuelta presidencial, es decir, una muy buena participación para estos municipios del altiplano norte.
15: Es que son realidades distintas. Uh-huh. Hablamos del norte de Antioquia y nos referimos a 17 municipios que comparten un territorio, pero hay características sociales, culturales, económicas y políticas muy diferentes, y eso, el norte es también una muestra de la diversidad que tenemos, pero también de las diferentes realidades y necesidades que tenemos en el país. Es lo que siempre se ha dicho, es un país que no se puede mirar solo desde el centro. Así es. Un país que necesita incluir a la periferia, y así pasa, por ejemplo, en situaciones concretas como el norte. Una cosa es la vida de la gente en el altiplano y otra cosa es la vida de la gente en los municipios que están hacia los extremos de la subregión, donde usualmente pues se presentan situaciones mucho más complejas. Bueno, eso es lo que hace parte de nuestra realidad y son, entre otros, los retos que debe asumir el nuevo presidente.
16: Así es, una pequeña radiografía que nos muestra el norte de Antioquia, como tú lo dices, con la realidad del país. ¿Tenemos más conexiones en este momento?
15: Así es, vámonos de nuevo con Juliana Mazo, que está en Briceño. Juliana, buenos días, ¿cómo estás?
21: Buenos días, Mariano.
15: Muy bien, ahí te vemos,
16: ahí
15: muy bien.
16: Ahí te vemos y te escuchamos.
21: Buenos días para todos, ¿cómo están? Te cuento las elecciones desde Briceño, Antioquia. Nos encontramos en este momento con el señor alcalde Noé Espinosa Vázquez y el registrador Samuel Gaviria. Tenemos entonces, te cuento las elecciones desde Briceño. El alcalde nos va a contar cómo inició la jornada del día de hoy y si hay alguna novedad.
22: Bueno, primeramente darle gracias a Dios, saludando a todas las emisoras del norte. Hemos venido haciendo un seguimiento al proceso electoral. Desde el día de ayer también tenemos puesto más unificado entre los diferentes departamentos, y hasta el momento todas las elecciones resuelven en plena normalidad, cuatro personalidades que estaban
15: listas. Vamos a pedirle el favor a Juliana. Vamos, a Juliana la escuchamos muy bien, pero al alcalde no tan bien. Entonces vamos a mirar si podemos intentar, Juliana, en tu caso, hacer el pregrabado para que mejoremos la calidad del audio, porque nos interesa muchísimo escuchar al alcalde Noé Espinosa del municipio de Briceño con su reporte. Mientras Juliana nos apoya y nos resuelve esta situación técnica, nosotros vamos con más corresponsales.
16: Así es, y antes de continuar, recordemos que en el municipio de Briceño, como tú lo decías, ahora uno de los municipios de menor votación, 27% en su primera vuelta. ¿A quién más tenemos en conexión en este momento?
15: Tenemos a esta hora a Pacho Moná desde el municipio de Yarumal. Pacho, buenos días y cuéntenos con quién está usted en este momento.
1: María, buenos días. Estoy con el señor alcalde. Te contamos sobre las elecciones y nos encontramos en el sitio más importante de las elecciones de Yarumal, que es el colegio de María. Entramos de inmediato con el alcalde Cristian Céspedes Correa. Alcalde, ¿qué nos puede decir frente a la jornada de esta segunda vuelta?
3: Bueno, lo primero es que a las 7 de la mañana instalamos el puesto más ejecutado con toda la seguridad, las autoridades.
15: Pacho, necesitamos mejorar la conexión. No escuchamos muy bien al alcalde Cristian Céspedes de Yarumal. Yo le invito para que revisemos bien y si es posible en ese caso, entonces hacemos el pregrabado, si le parece. Vamos a pasar a otro corresponsal antes, mientras usted mejora su conexión desde Yarumal. Tenemos información también desde la ciudad de Medellín, Andrés.
16: Así es, nos conectamos con Yelitza Aliotti. Ella está allí desde Medellín para contarnos o darnos un reporte también de cómo se encuentra la situación, el arranque de esta primera jornada electoral en el departamento y si también tenemos datos adicionales para el norte de Antioquia. Yelitza, bienvenida a los micrófonos de Sintonía Norte. ¿Cómo estás?
4: Buen día, Andrés y María Noemí y todos los oyentes y televidentes. Les contamos las elecciones en Sintonía Norte desde la ciudad de Medellín. El día de hoy, ya a primera hora de la mañana, el gobernador Andrés Julián Rendón, en compañía de las autoridades del distrito de Medellín, la registraduría, defensoría, también la policía, el ejército, realizaron la instalación de esta jornada electoral del día de hoy. Han indicado que han dispuesto más de 15.000 uniformados para custodiar todo este proceso, que hasta los momentos toda la situación, pese a los conatos, por decirlo así, algunos ruidos de posibles alteraciones del orden público que se podrían presentar el día de hoy si alguno de los candidatos no reconoce el triunfo de la otra opción, pues ellos tienen ya como que distribuidos en todo el departamento todo el personal uniformado que brindaría asistencia tanto durante el desarrollo de la jornada como de presentarse, repetimos, de presentarse algún altercado en cuanto a la tranquilidad del proceso. Han indicado además que ya testigos electorales, también como los jurados, están en los puestos habilitados para la habilitación de cada uno de los centros que ya aperturaron a partir de las 8 de la mañana del día de hoy. El gobernador ha indicado que una vez se conozcan los resultados, se posesione el nuevo gobierno, él insistirá en la defensa de la autonomía de las regiones. Indicó que es necesario que desde las regiones, desde Bogotá, se tome en cuenta la autonomía de las regiones, el desarrollo tal como lo ha demostrado el departamento de Antioquia. También el gobernador el día de hoy hizo referencia a la visita que realizó esta semana a los municipios del norte del departamento, que han presentado situaciones, como bien sabemos, de alteración del orden público por la presencia de grupos irregulares. Manifestó el gobernador que han brindado la total seguridad, apoyo en cuanto a la presencia de uniformados para el desarrollo del día de hoy. Destacó el gobernador, eso sí, el entusiasmo, la voluntad, el espíritu democrático, el espíritu cívico de los habitantes de los municipios del norte del departamento de participar en la jornada del día de hoy. Me indican, compañeros, si podemos escuchar en estos momentos las declaraciones del gobernador o más adelante. Espero instrucciones.
15: Sí, Yelitza, vamos a revisarlo, vamos a descargarlas, por acá las tenemos en nuestro grupo y más adelantico vamos a dejarlas escuchar, vamos a descargarlas, pero por lo pronto pues gracias por ese reporte desde la ciudad de Medellín. Yelitza Aliotti, quien también está allí pues atenta a situaciones que se puedan presentar para informarlas a los oyentes y televidentes del norte de Antioquia.
16: Así es, y en este momento vamos al municipio de Anorí. Hace contados, hace unos días comentábamos incluso a través de nuestras emisiones de Sintonía Norte, cómo desde este municipio pues se había presentado incluso la desactivación de algunas minas antipersonales en zona rural de Anorí, esto cerca de algunos puestos de votación. Vamos a ver cómo amanece el municipio, cómo arranca esta jornada electoral desde allí. Libardo Torres nos entrega toda la información. Libardo, bienvenido.
5: Muy buenos días, te cuento las elecciones en Anorí. En este momento nos encontramos con el alcalde encargado, Isaí Cortés Marulanda. Isaí, ¿cómo iniciaron las elecciones en su municipio y qué medidas han tomado?
7: Bueno, Libardo, en el municipio las elecciones inician muy bien, hasta el momento sin ninguna novedad. Tanto los delegados de la registraduría, los jurados electorales y el material electoral ya se encuentran en los diferentes puestos de votación. Son 8 puestos de votación que se instalan en el municipio de Anorí, 7 de ellos en zona rural y el puesto de votación de la cabecera municipal.
5: ¿Ha habido apoyo por parte de la Fuerza Pública, la Policía Nacional, en estas elecciones?
7: Claro que sí. Hemos venido trabajando de manera muy coordinada con la Fuerza Pública, con la Registraduría Municipal. Hemos adelantado diferentes comités de seguimiento electoral en los cuales pues se ha analizado todos los detalles, por supuesto en materia de seguridad y logísticos, para que este proceso electoral se lleve a cabo en condiciones seguras y sin ningún contratiempo para los electores.
5: ¿Algunas recomendaciones que usted le pueda dar a las personas que van a ir a las mesas de votación para que se acerquen y hagan derecho al voto?
7: Claro que sí. La invitación a toda la comunidad es que acuda de manera masiva a las urnas para ejercer su derecho al voto. Es muy importante recordarle a la comunidad que bajo ninguna circunstancia se permitirá el uso del celular en el puesto de votación.
5: El municipio de Anorí cuenta con las siguientes mesas habilitadas. En la cabecera, 30 mesas con 10.321 votantes. En el corregimiento de Liberia, 2 mesas con

0: radio y tampoco traslado de mesas. Para Sintonía Norte, reportó Libardo Torres desde Anorí Estéreo.
1: Don Libardo, muchas gracias por su reporte, también por su buena señal. Y vimos muchas personas haciendo fila para votar en el municipio de Anorí.
2: Así es, esperemos que supere la votación anterior, porque fue uno de los municipios también donde menos se votó en la subregión. El 27.82% salió a votar en la primera vuelta presidencial.
1: Bueno, del municipio de Anorí nos vamos con nuestros compañeros de la emisora Primaveral Estéreo en el municipio de Gómez Plata. Nancy Gómez Graciano está con nosotros. Buenos días, Nancy. Adelante con tu reporte.
3: María Andrés, compañeros, muy buenos días y muy buenos días para todos los oyentes que a esta hora nos están acompañando en la transmisión de esta segunda vuelta de las elecciones 2026. Les cuento que en el municipio de Gómez Plata estamos disfrutando de un clima demasiado agradable, solecito desde muy temprano. Las condiciones en esta ocasión no cambiaron, sigue siendo todo con normalidad. Esperamos un potencial electoral de 9.103 personas para votar. En la cabecera municipal, 7.935 personas esperamos que vengan a ejercer su derecho al voto. En el Salto, corregimiento del Salto, 620 personas. En el corregimiento de San Matías, 341. Y en el corregimiento La Estrella, 207 personas. Los puestos de votación serían 4 distribuidos de la siguiente manera. Aquí en la cabecera municipal tenemos 23 mesas. En la institución educativa rural El Salto tenemos 2 mesas. En el centro de salud de San Matías, 1 mesa. Y en el corregimiento La Estrella, una mesa en la institución educativa rural. Así las cosas, entonces esperamos que todo transcurra con normalidad como se le dio la apertura en el día de hoy. Te cuento las elecciones desde el municipio de Gómez Plata para Sintonía Norte, Nancy Gómez Graciano.
1: Nancy, muchas gracias por su reporte desde Gómez Plata. Bueno, Andrés, como ya es habitual en nuestra dinámica de entrega de información, ¿cómo votó Gómez Plata, al menos en porcentaje de votantes en las elecciones del pasado 31 de mayo?
2: El 52% de la población salió a votar en el municipio de Gómez Plata, tuvo una muy buena participación.
1: 52%. Bueno, esperemos entonces en el caso de Gómez Plata y de todos los municipios que puedan superar el porcentaje de votantes registrado para la primera vuelta.
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0: norte de Antioquia. Recordemos que en esta subregión son un poco más de 223 mil las personas que están habilitadas para votar. 223.700 según el censo electoral en cada uno de estos 18 municipios, contando a Norí, que ya lo incluimos como si fuera el norte, aunque pues síguenos territorialmente corresponde a la subregión del nordeste.
1: Así es, y decir que las votaciones anteriores, el 44% de la población de la subregión salió a votar, pero como estamos viendo, esperemos que ese sea el resultado final, y como lo han anunciado cada uno de los corresponsales, pues hay masividad al momento de iniciar esta jornada electoral. Esperemos que entonces que se supere esa votación y que los colombianos, en

0: especial del norte de Antioquia, estemos ejerciendo ese derecho al voto.
1: Bueno, Andrés, esta mañana el gobernador de Antioquia hizo también, como es habitual, la instalación de las elecciones y vamos a dejar escuchar a nuestros oyentes y a quienes siguen esta transmisión a través de el en vivo de Facebook, de YouTube y de los canales de televisión. ¿Qué dijo el gobernador al inicio de esta jornada?
2: Tenemos una nueva cita con la democracia. Una oportunidad para hacer sentir nuestra voz, las convicciones y el derecho a decidir el rumbo del país. Esta semana recorrí con algunos compañeros de gobierno, con los soldados y policías de varios municipios del norte de Antioquia. Escuché las preocupaciones de mis paisanos frente a las amenazas e intimidaciones de los violentos. Y encontré, queridos amigos, algo conmovedor, y es esa determinación de los antioqueños, la decisión serena de quienes no se dejan doblegar por el miedo y entienden que votar es una de las expresiones más valiosas de la libertad. Le dije a mis conterráneos allí, se lo repito hoy a ustedes, cuentan con el gobierno de Antioquia y con más de 15.000 integrantes de la fuerza pública que están desplegados por todo el territorio para garantizar que esta sea una jornada tranquila y segura. Esas elecciones son también una oportunidad, como lo decía el señor alcalde, para pensar en el país que queremos construir. A Colombia le urge recuperar la confianza entre las instituciones y las regiones en especial. Demandamos que se entienda de una vez y para siempre que el desarrollo no se decreta desde Bogotá, sino que se construye todos los días en los municipios.
1: Ahí tenemos el testimonio del gobernador Andrés Julián esta mañana en la apertura del puesto de votación en la ciudad de Medellín.
0: Así es, recordemos un datico en particular, 5.448.000 personas en todo el departamento de Antioquia habilitadas para votar. Ahora sí retomamos conexión con nuestros corresponsales, vamos al municipio de Yarumal, donde allí continúa Francisco Moná. Francisco, bienvenido con su reporte, lo escuchamos.
3: Buenos días, te contamos las elecciones desde Yarumal. Estamos en el Colegio de María, el sitio más importante de las elecciones en nuestro municipio, y nos acompaña el alcalde Cristian Céspedes Correa. Alcalde, ¿qué nos puede decir respecto a esta jornada?
4: Bueno, lo primero es que sobre las 7 de la mañana hicimos la instalación del puesto de mando unificado con todas las autoridades de seguridad y justicia, el Ministerio Público, las autoridades locales, la organización electoral, buscando que estuvieran todas las cosas dadas para iniciar la jornada electoral, todo en un parte de total normalidad. 8 de la mañana se inició la jornada de votaciones en todo el municipio. Tenemos 17 puestos, 10 urbanos, 7 rurales. En nuestros 7 corregimientos pudieron iniciar las elecciones con normalidad. Hay presencia del Ejército Nacional en cada uno de los puestos de votación, de la Policía Nacional en los puestos urbanos, tanto del casco urbano como de los llanos de Cuiabá, y transcurre con total normalidad. La invitación a los ciudadanos a salir a votar libre y conscientemente este domingo de segunda vuelta presidencial.
3: Bueno, a propósito, entonces en ese PEMUD no hubo ninguna inquietud, no hubo ninguna preocupación.
4: No, todo con bastante normalidad, salvo un par de situaciones de calamidad pues individual de dos escrutadores que tienen que ser cambiados en la jornada pues del inicio del escrutinio, que es posterior a las 4 de la tarde, pero todo en normalidad, todos los puestos arrancaron, toda la información y el material electoral ya ha estado dispuesto, la logística que garantiza también la administración municipal ha sido entregada de forma normal. Tenemos un refuerzo importante por parte de la policía, asimismo un refuerzo en la región por parte del Ejército Nacional, así que todo en normalidad y los ciudadanos tienen todas las garantías para poder ejercer libremente su derecho al voto.
3: Bueno, ¿no se habló, se anticipó algo que pueda suceder respecto al comportamiento de las personas y esas maneras que debe enfrentarse la jornada?
4: el llamado a toda la ciudadanía, sobre todo, pues a ejercer libremente el derecho al voto. En estas elecciones suele no haber tantas dificultades en torno a los delitos electorales, son elecciones que son más tranquilas, y principalmente invitar a todos a reconocer los resultados electorales, que es algo propicio y que es lo que hace valer nuestra democracia.
3: A propósito de los electores, Yarumal tiene un potencial de cerca de 35,000 electores, y les cuento a los compañeros y a todo el norte que creemos que está aumentado en un 100%. Es decir, si el 31 vimos una cuadra de personas esperando para ingresar a este sitio, hoy podríamos hablar de unas tres, cerca de cuatro cuadras. ¿Qué nos dice a ese respecto, señor alcalde?
4: Pues lo que sabemos hasta ahora es que en el extranjero se ha venido aumentando significativamente el número de votantes con relación a la primera vuelta, que fue mucho más que las elecciones de Congreso y elecciones anteriores. En Yarumal se presentó un aumento también de la votación, y se espera que en esta segunda vuelta pues muchos ciudadanos salgan a ejercer su derecho al voto, y esa es la invitación. Cada ciudadano tiene un poder muy importante el día de hoy, es ese derecho a votar, que no es limitado por nada, ni por condición social, ni por lugar de residencia, ni por ninguna situación, y obviamente que entonces es muy importante que cada uno salga a votar, y es lo que queremos de todos los ciudadanos.
3: A usted buenos días.
4: Un saludo muy especial para toda la región.
3: Bueno, desde Yarumal, con Fernando Espinosa, este servidor Francisco Antonio Moná, les dice hasta las horas de la tarde, cuando estaremos enviando otro informe, porque te contamos sobre las elecciones.
0: Gracias a Francisco Moná desde el municipio de Yarumal, y como lo decía, al parecer sigue aumentando la masividad en estas votaciones. Allí en Yarumal, en la pasada primera vuelta presidencial, votó el 46.8% de la votación, incluso más que la segunda vuelta presidencial del año 2022, donde votó el 44% de los habitantes de Yarumal.
1: Bueno, continuamos esta entrega informativa desde los diferentes puestos de votación en estos 18 municipios del norte de Antioquia. Vamos ahora a darle paso a Carlos Andrés Posada desde uno de los puntos de votación en el municipio de Ituango. Buenos días, Carlos Andrés, adelante con tu reporte.
5: Desde Ituango tenemos la grata compañía del registrador Alexander Yepes, que nos va a contar cómo transcurren las elecciones hoy. Señor registrador, cuéntenos de qué pasa hoy, la ventaja ha asistido masivamente a los textos de votación, pues bien, cuánto un peso también ya ha tenido que trasladar.
6: No, muy buenos días, hasta el momento todo transcurre que es de calma, tal como lo habíamos planeado. Todos los puestos de votación fueron aperturados, no se hizo traslado de ningún puesto de votación. Recuerde que hicimos la primera vuelta, también estamos en esta segunda vuelta, 14 puestos de votación en total. Tenemos una cabellera municipal, la cárcel, y los 12 restantes en el área urbana. Potencial electoral de 17.660.000 personas habilitadas para votar. Y como pueden ver, todo está dispuesto para que los ciudadanos puedan venir a ejercer su derecho al voto de manera tranquila, de manera consciente y de manera organizada. Y llamar a la registraduría, todo está organizado.
5: Bueno, yo registrador, muchas gracias, jefe
7: de
5: amor.
7: Desde Ituango, Carlos Andrés Posada, te cuenta las elecciones.
1: Bueno, muchas gracias, Carlos Andrés Posada, de la emisora La Voz de Ituango, por su informe desde este municipio. Estamos, además de contarles cómo inició esta jornada en cada municipio, les estamos contando cómo fue la participación de los habitantes de ese municipio en las pasadas elecciones, Andrés.
0: Así es, en el municipio de Ituango, espere, aquí está Ituango, se me había salido de la página. El 27.9% de la votación de los habitantes salió a votar en la pasada primera vuelta presidencial. Y hay que decir también, María, que estamos haciendo un recorrido por los diferentes municipios en donde estamos haciendo cobertura. Por ejemplo, el municipio de Toledo, que es un municipio también en el norte, allí votó el 38.77% de la población en la primera vuelta presidencial. un poco menos que en el año 2022, donde votó el 40%. Esperemos a ver qué sucede en esta segunda, si vuelve otra vez y se retoma ese porcentaje de votación allí en este municipio, en Toledo.
1: Bueno, y también tenemos datos de municipios como Angostura.
0: Así es, en municipios como Angostura el 38.75% salió en la primera vuelta presidencial y fue casi la misma votación en la primera vuelta del año 2022. Se mantuvo, digamos, como ese margen estadístico.
1: Bueno, vamos con datos del municipio de Guadalupe, de Carolina del Príncipe también.
0: En el municipio de Guadalupe, en la primera vuelta presidencial, votó el 39%, disminuyó en comparación al año 2022, donde el 45% de la población salió a votar en esta localidad. Y me dijiste Carolina, ¿cierto?
1: Sí, Carolina del Príncipe.
0: Bueno, bien, yo lo busco aquí, Carolina del Príncipe. En Carolina del Príncipe hubo muy buena votación en la pasada primera vuelta, el 55%. Bueno, decimos buena votación, porque aún así sigue habiendo, digamos, poca votación, pero en comparación con la votación pues en de los municipios del norte, fue el 55% de los habitantes y superó la de segunda vuelta presidencial del año 2022, donde salió el 53% de la población a votar.
1: Son las 9 de la mañana, 19 minutos. Estamos en directo para 15 medios de comunicación de nuestra región, entre canales de televisión, entre emisoras de radio y también estamos a través de las redes sociales de Sintonía Norte. Estamos en un en vivo en Facebook, pero también estamos a través de YouTube y www.redenorte.org, señal en vivo.
0: ¿Y qué tal, si seguimos con comunicación en los municipios y nos vamos hacia el municipio de Valdivia?
1: Sí, nos faltan varios. Nos falta Santa Rosa, nos falta Valdivia. Y nos falta también Briceño.
0: Muy bien, nos falta Briceño, así es.
1: Listo, entonces ya tenemos con nosotros al corresponsal del municipio de Valdivia. Saludamos a esta hora de la mañana a Jason Chaverra. Buenos días desde Digital Estéreo, Jason.
8: En el municipio de Valdivia iniciamos esta jornada electoral en este 21 de junio con total normalidad. Les contamos que tenemos 3 puntos de votación. En la cabecera municipal contamos con 20 mesas de votación. También en el corregimiento de Puerto Valdivia 15 mesas. Y además en el corregimiento de Raudal 2 mesas de votación. En total son 37 mesas. Se esperan de que lleguen alrededor de 12.594 personas aptas para votar. Así les estaremos contando cómo transcurre entonces esta jornada electoral en la segunda vuelta presidencial. Desde el municipio de Valdivia para Red Norte, Jason Chaverra, te cuento las elecciones.
1: Muchas gracias a Jason Chaverra desde Digital Estéreo. Vamos con el dato de participación de los habitantes de Valdivia.
0: Así es, en el municipio de Valdivia, uno de los municipios en donde menos ejerció el derecho al voto en las pasadas elecciones, solo el 27.5% de la población salió a votar, incluso mucho menos que la segunda vuelta presidencial del 2022, donde salió el 33%.
1: Bueno, nos vamos ahora con información del municipio de Briceño, ya al cierre de esta primera entrega informativa. De nuevo, le damos, esperemos ahora sí que podamos escuchar muy bien, a Juliana Mazo desde Briceño Estéreo.
9: Saludo para todos los que nos sintonizan a esta hora. Tenemos desde Briceño a nuestro alcalde Noé Espinosa Vázquez y nos acompaña también el registrador municipal Luis Ángel Gaviria. El alcalde Noé nos va a comentar cómo inició la jornada y si hay alguna novedad en las elecciones de hoy.
10: Bueno, gracias a mi Dios, iniciamos nuestro proceso electoral de una manera donde no hemos presentado ningún altercado por temas de orden público. Gracias a mi Dios, todo viene con calma, con tranquilidad, tanto en la zona urbana como en la zona rural. Invitamos a todas las personas para que salgan y ejerzan su derecho al voto.
9: Muy bien. Alcalde, muchísimas gracias. Pasamos con el registrador Luis Ángel, quien nos cuenta cuál es el número de los puestos de votación ubicados aquí y los mismos que se están ejerciendo. Aparte de eso, ¿cuál crees que es el potencial electoral para hoy?
11: Soy Juliana, muy buenos días para usted, para todas las personas que nos ven a través de Red Norte. Sí, contarles que gracias al trabajo mancomunado de todas las entidades del Estado, alcaldía, Personería Municipal, Fuerza Pública, Defensoría del Pueblo y por supuesto la Registraduría Nacional del Estado Civil, se pudo garantizar la totalidad de los puestos de votación en el municipio de Briceño. Son 9, 8 en la zona rural, puestos rurales de corregimiento y veredas, y 1 en la cabecera municipal. Todos se pudieron garantizar gracias al apoyo, lo repito, de la Fuerza Pública. En el caso de las veredas del Ejército Nacional, tenemos un censo de 6.833 ciudadanos habilitados para votar en esta segunda vuelta de la elección presidencial del 21 de junio del año en curso, en un total de 23 mesas. Esperamos una participación muy amplia, ojalá se pueda superar la participación de la primera vuelta.
9: Bien, registrador, ¿hubo algún traslado de mesas? Y si no lo hubo, ¿nos recuerdas cuáles son los puntos de las mesas ubicadas en la zona rural y en la zona urbana?
11: Juliana, afortunadamente se pudo garantizar la apertura de la totalidad de puestos, incluidos los 8 puestos de la zona rural. Entonces, tenemos el puesto de la cabecera municipal, acá en donde estamos, la institución educativa Antonio Roldán Betancur, y los 8 puestos de votación de la zona rural son en el corregimiento de Pueblo Nuevo, en la vereda de Buenavista, la vereda de Chirí, la vereda del Anime, corregimiento de Chorrillos, corregimiento de Las Obras, y en las veredas El Roblal y Moravia. En su totalidad, todos funcionando con total normalidad.
9: Así entonces inicia esa jornada de Te Cuento las Elecciones aquí en Briceño Estéreo para Sintonía Norte, Juliana Mazo.
1: Juliana, muchas gracias por su reporte y por los testimonios de las autoridades, del alcalde y del señor registrador de su municipio. Bueno, es momento de conectarnos con otra localidad también que concentra una de las mayores poblaciones del norte de Antioquia, es el municipio de Santa Rosa de Osos. Saludamos a esta hora a Milton Arbeláez. Milton, buenos días, y primero, pues, antes de que nos entregue el reporte de número de mesas, de potencial electoral de Santa Rosa de Osos, preguntarle si tiene usted alguna información sobre novedades de materia electoral en la región. Bueno, estamos tratando de hacer el enlace con Milton Arbeláez desde el municipio de Santa Rosa de Osos.
0: Y mientras hacemos el enlace, recordar que en Santa Rosa de Osos también hubo una alta votación en comparación con los municipios del norte, donde salió el 58.9% a votar en la primera vuelta presidencial, en las votaciones del 31 de mayo. Bueno, María, hay que decir también que aunque decimos que es una buena votación, ahorita lo estamos aclarando, sigue habiendo un alto, digamos, número de habitantes de abstención que no salen a votar. Pues en la subregión solo votó el 44% en la primera vuelta presidencial. Eso quiere decir que un poco más del 55% no salió a ejercer el derecho al voto.
1: Es decir, si sumamos todos los que votaron, el 44% de los que podían haberlo hecho.
0: Exactamente, el 44% de los que podían haberlo hecho. No, el 44% votó.
1: Ah.
0: Y del 55%, más o menos, fue el que no salió a votar.
1: Bueno, ese es el dato entonces que tenemos consolidado con la información de los municipios del norte en lo que tiene que ver con el comportamiento de las votaciones el 31 de mayo.
0: Así es, primera vuelta presidencial. Por otra parte, hay que decir que hasta el momento lo que hemos logrado identificar en cada uno de los reportes que han hecho nuestros corresponsales es que no se ha presentado todavía algún hecho de alteración.
1: No, y esperemos que no se presente.
0: Y que no se presente, obviamente.
1: Todavía no, esperemos que no se presente.
0: Que no se presente, que siga la tranquilidad y que se puedan desarrollar estas votaciones de la mejor manera.
1: Muy bien. Bueno, estamos ya casi a punto de cerrar nuestra emisión, pero ¿qué le parece si vamos a recordar datos de mesas instaladas, puestos de votación en Antioquia a nivel general? Si Julián nos puede apoyar con esa imagen donde registramos información de las elecciones a nivel de Antioquia, Andrés.
0: Así es, en el departamento de Antioquia el censo electoral o personas habilitadas para votar es de 5.448.240 personas. De esas, 2.815.000 son mujeres y 2 millones, o un poco más de 2.632.000, son hombres. En el departamento están habilitados 1.280 puestos de votación y un total de 15.801 mesas para que los habitantes del departamento puedan ejercer su derecho al voto. También es importante recordar que más de 114.000 personas están hoy ejerciendo el servicio como jurados de votación en todo este proceso electoral en el departamento de Antioquia. Son las 9:27 minutos de la mañana. Continuamos con más conexión. Vamos ahora sí al municipio de Santa Rosa de Osos, en donde se encuentra Milton Arbeláez. Y como lo decía ahora María, antes de iniciar con ese reporte general, Milton, sabemos si tenemos alguna novedad, algún reporte en particular con relación a este arranque de jornada electoral en Santa Rosa o en el norte. Tienes muteado el micrófono, Milton, en este momento. Eso.
12: Ahora. Muy buenos días, ¿ahí me escuchan?
0: Ahí sí te escuchamos.
12: Bueno, estamos en vivo y en directo desde la Normal Pedro Justo Berrío para Rede Norte. También estamos conectados, por supuesto, con toda esta transmisión especial desde el norte y nordeste de Antioquia. Les cuento entonces, le respondo esa pregunta desde estudio. No se ha presentado ninguna novedad en este municipio para el inicio de las elecciones. A las 7:30... todo, en su mayoría, todos los jurados ya estaban listos para recibir e iniciar esa jornada. A las 8:00, entonces, inició en los 14 puntos disponibles para que la gente pueda hacer y pueda llevar a cabo este derecho al voto. Recordemos que son 8 rurales y los demás son entonces en la parte urbana, donde también se encuentra un punto habilitado en la cárcel municipal. Recordemos entonces que en Santa Rosa hay alrededor de 29.500 personas que hoy están habilitadas para votar. Es el segundo municipio con más censo electoral en el norte de Antioquia, luego de Yarumal, que tiene un censo cercano a las 36.000 personas. Para conocer precisamente cómo se desarrolla esta jornada durante esta mañana, saludamos a esta hora al personero municipal, Carlos Roldán. Cuéntenos, personero, para Red Norte, en vivo y en directo, ¿cómo están hoy las elecciones en Santa Rosa de Osos? ¿Cómo iniciaron y qué ha pasado hasta el momento?
13: Bueno, muy buenos días. Afortunadamente el día de hoy, pues, la jornada electoral transcurre con normalidad. Afortunadamente, pues, nos está acompañando el clima y se ha visto una muy buena afluencia de ciudadanos a todos los puestos de votación, y creemos, pues, que se va a desarrollar con normalidad durante toda la jornada, esta jornada electoral para todos los colombianos.
12: Personero, este municipio tiene puntos de votación hasta 2 horas del casco urbano. ¿Cómo están esos puntos rurales? ¿Había de pronto algún temor en sectores como el Caney, donde las autoridades están haciendo precisamente un refuerzo de la seguridad con motorizados? ¿Cómo está en este momento la situación?
13: Claro que sí, nosotros tenemos 5 puestos rurales, y en esos puestos, pues, obviamente se tenía alguna preocupación por alguna injerencia que pudieran tener algunos grupos armados sobre los ciudadanos y sobre los votantes. Afortunadamente, desde los comités de seguimiento electoral y los consejos de seguridad, se ha dispuesto un operativo fuerte con el ejército y la policía para que estén acompañando permanentemente a todos los ciudadanos, a todos los jurados de votación, a todos los delegados de la registraduría en estos puntos, para que la jornada transcurra con normalidad, y esperemos que así suceda. Igualmente, nosotros, pues, durante la jornada estaremos monitoreando las situaciones y reportando alguna novedad en caso de ser necesario a las autoridades competentes.
12: Personero, las situaciones que puedan denunciar algún caso o algo, ¿cómo es? Siempre es importante recordar qué entidades están en este momento en los diferentes puestos y qué pueden realizar si ven alguna situación, pues, como anormal dentro de esta jornada electoral.
13: Claro que sí, hay que dar la tranquilidad de que afortunadamente en Santa Rosa de Osos contamos con toda la institucionalidad dispuesta para esta jornada electoral. Tenemos Fiscalía General de la Nación a través de su cuerpo técnico de investigación CTI, tenemos policía judicial con la SIJIN para todo el tema de delitos electorales, tenemos la personería que es el enlace directo con la Procuraduría General de la Nación y la Defensoría del Pueblo en representación del Ministerio Público, y por supuesto, pues, toda la fuerza pública, ejército, policía, principalmente para atacar flagelos y delitos electorales que se puedan presentar en la jornada, principalmente una alerta sobre el tema del constreñimiento al elector, ¿cierto? Como lo mencionamos anteriormente, por parte de estos grupos armados. Y seguidamente, pues, otra clase de delitos que se pueden presentar en estas jornadas electorales, como compra de votos y otras situaciones, pues, propias de una jornada como estas, a la cual estaremos, pues, atentos para recibir las denuncias y para judicializar a las personas que en su momento, pues, se vean abocados en estas conductas.
12: Personero, muchísimas gracias por esta información.
13: Muchas gracias a ustedes.
12: Bueno, como ustedes pueden ver, personero Carlos Roldán, personero del municipio de Santa Rosa de Osos, como le manifestaba al inicio, este es uno de los 14 puntos disponibles en Santa Rosa de Osos para que la gente pueda realizar su voto. Es el punto en el parque principal normal Pedro Justo Berrío. A esta hora vimos que a las 8 de la mañana ya había unas largas filas, se descongestionó un poco a eso de las 9 de la mañana y bueno, ya está, sigue llegando las personas a votar. En las elecciones pasadas, en la primera vuelta para la presidencia, votaron cerca de 17.000 personas. Se espera entonces tener este número aún mayor para esta jornada. Hemos tenido un buen clima durante esta mañana, entonces, sin embargo, pues también los expertos en este tema han indicado que en la tarde podría presentarse lluvia, sobre todo en el norte del departamento, o sea que es una buena ocasión para madrugar a votar. Esta es la situación, lo que sucede en el municipio de Santa Rosa de Osos. Seguiremos entonces muy atentos, conectados precisamente con Rede Norte.
0: Muchas gracias a Milton Arbeláez desde Santa Rosa de Osos. Recordemos entonces, él decía un poco más de 17.000 personas, 58.9% de la votación en la primera vuelta presidencial allí en Santa Rosa de Osos.
1: Bueno, pues con este informe de Santa Rosa de Osos estamos concluyendo poco más de una hora de esta primera entrega de Te Cuento las elecciones en el norte de Antioquia, teniendo en cuenta el gran reto que hoy enfrentamos como país, elegir al nuevo presidente por los próximos 4 años, respetar las instituciones, respetar las reglas de juego y acoger los resultados. Nosotros nos despedimos por el momento, pero vamos a estar de nuevo con ustedes en un segundo informe a partir de las 4:30 de la tarde, ya cuando la registraduría comience a emitir los boletines electrónicos producto del preconteo. Estaremos de nuevo con ustedes a través de este enlace, gracias a los medios de comunicación conectados, por supuesto, gracias también a nuestra audiencia y la invitación, insistimos, a salir a votar. ¿Y usted al nuevo presidente?
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0: 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Ay,
1: son las 10 de la mañana, son las 9:47, todavía faltan 13 para que sean las 10 de la mañana. Arrancamos la rocola del domingo 21 de junio 2026. Después de esta información tan importante de Te Cuento las Elecciones de Sintonía Norte, a las 4:30 volveremos con la segunda entrega, ya para comenzar a dar resultados de estas elecciones presidenciales en la segunda vuelta en Colombia. Si no ha salido a votar, salga a votar. Eso sí, hágalo libremente, hágalo con tranquilidad, vote por el que quiera. Hay tres opciones. El voto de blanco también es una opción. Hay tres opciones. Ya usted decide cuál, por cuál de los tres. Ahí está. Tiene usted la opción de votar libremente y sin ningún problema, sin ningún inconveniente. En Entre Ríos, la única parte para ir a votar es en la institución educativa de Entre Ríos, único puesto de votación en nuestro municipio, 28 mesas instaladas y casi 10.000 personas que estamos aptos para votar en Entre Ríos. Son las 9:48.

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Ella es Rocío Dúrcal, el canalla. Son las 10 de la mañana, 6 minutos. Estamos en modo mundial. Ayer, Países Bajos le ganó a Suecia 5-1. Alemania casi no le gana a Costa de Marfil 2-1. Ya en el último minuto llegó el gol del triunfo de los alemanes. Ecuador 0-0 con Curazao. No entró ese balón. Dios mío, ¿cómo llegó Ecuador y no entró el balón? Duro ese partido. Túnez 0, Japón 4. Otro clasificado ya, Japón, ¿no? Hoy España-Arabia Saudita, 11 de la mañana. Ya viene ese partido. Bélgica-Irán a las 2 de la tarde. Uruguay-Cabo Verde a las 5 de la tarde. Nueva Zelanda-Egipto a las 8 de la noche. Son los partidos de hoy. Mañana juega Argentina-Austria a las 12 del día. Francia-Irak a las 4 de la tarde. Noruega-Senegal a las 7. Jordania Argelia mañana a las 10 de la noche. Son las fechas, la fecha de ayer, la fecha de hoy y la de mañana. Se los contamos acá en Paisaje Estéreo 104.4 FM, www.paisajeestereo.com. Doña Olivo Ochoa está reportando sintonía desde Santa Rosa de Osos. Estamos de rocola en Paisaje Estéreo 104.4. Dejemos así mejor.

0: Estamos de Rocola. Buenos días, domingo sabroso, sensacional. Domingo 21 de julio 2026. Al aire está Paisaje Estéreo 104.4 FM, www.paisajestereo.com. Aquí estamos en una mañana muy soleada, agradable, mañana radiante. Bonita esta mañana en Entre Ríos Norte del departamento de Antioquia. ¿Ustedes dónde nos escuchan? 324-180-1752. Allí nos pueden enviar los mensajes de texto o a través de esta línea telefónica, esta línea de WhatsApp. 324-180-1752. Mensajes de texto, de voz, de video. Como ustedes quieran, como lo prefieran, como lo decidan. Así dice la canción de Joan Sebastián, como quieras, como lo prefieras, como lo decidas. Son las 10 de la mañana, 15 minutos. 10 de la mañana, 15 minutos. Estamos presentando la Rocola. El desenguayabe del domingo. Buenos días. Hola. ¿Quién habla?
1: Luis, saludos, amigo. Aquí desde Houston, las carreteras. Lluviosas, aquí está, sí está lluvioso.
0: ¡Pacho!
1: La prevenida del norte.
0: ¿Qué más, Pacho? Pues, ¿bien o qué? Pacho, un saludo cordial a esa hora en las carreteras de Houston. Ahí estás en sintonía de Paisaje Estéreo 104.4. 10:16 minutos.
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0: Oiga, le hace falta un beso, le hace falta amor. Son las 10 de la mañana, 19 minutos. Oiga, todavía no sabe qué ganó en la lotería. Bueno, les voy a recordar resultados de las loterías desde muy temprano. Les estoy dando los resultados. Les voy a recordar resultados de loterías jugadas en la noche anterior. Boyacá ganó 44.30. 44.30 Boyacá, Lotería del Cauca, 52.91. 52.91 Cauca. Astro Luna, signo Capricornio, 46.26. 46.26 Caribeña Noche, 56.88. 56.88 Chontico, 69.95. 69.95 Chontico. Play 4, 35-40, 35-40, Play 4. El Cash ganó 3-43, el Cash. Cafeterito 94-75, 94-75, Cafeterito. Paisita 36-28, 36-28, Paisita Antioqueñita. 0349 0349, Antioqueñita. Astro Sol, signo Acuario, 5925 5925. Y Dorado ganó el 8894 8894 Dorado. ¿Qué ganó el baloto? Jugó anoche el baloto, que tiene un acumulado de 5800 millones de pesos. Esta es la revancha. No, voy primero con el baloto. Primero con el baloto y después vamos con la revancha, ¿cierto? Entonces aquí les traigo el resultado del baloto. El baloto ganó anoche 31, 34, 37, 38, 43. La superbalota ganó 14. Tiene un acumulado de 44 mil millones de pesos. ¡Ave María, por Dios! La revancha ganó 08, 17, 26, 29, 32. Superbalota 07. Y la revancha tiene un acumulado de 6 mil millones de pesos. 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
1: el amor y la felicidad. Son las 10 de la mañana con 30 minutos. 10 de la mañana, 30 minutos. 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Invitamos a toda la comunidad de la vereda Toruro a una Santa Misa este martes 23 de junio a las 12 del mediodía en la casa de Luis Fernando Pérez Arango, todos cordialmente invitados. Ya saludamos a los oyentes de las diferentes veredas, barrios de Entre Ríos Norte de Antioquia. Vamos a arrancar allá en Valle Urbano, en El Filo, en Pío 12, El Progreso, Las Brisas, en Tesorero y El Porvenir. En Toruro, en El Zancudo, Yerbabuenal, El Peñol, Río Grande y Río Chico. Saludo cordial los que están por Pontezuela a esta hora de la mañana. Gracias a todos los oyentes de los diferentes barrios y todos los municipios que también están conectados con nosotros en la frecuencia 104.4 FM. Son las 10 de la mañana, 31.
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1: Olvides, ¿qué más, mijo? ¿Cómo amanece? Y se habla con Rafa.
2: ¿Qué va, Rafita?
1: Hazme un temita.
2: Claro que sí, dígame.
1: Traigan botellas de los relicarios y me al favor.
2: Hágale que sí, de una.
1: A saludar a usted precisamente en cabina, a los de ahí en la Muñoz. A un Lolo en Río Grande, a Nicolás Ulete San Pedro de los Milagros. A Lolo en el Chamizo.
2: ¡Lolito!
1: Teresita López, aquí te y a Yolanda.
2: Eso.
1: Luis, feliz día.
2: Feliz día, hermano.
1: A Estero, a Pereira del Norte.

0: 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También estamos de mundial, mundialísimo Paisaje Estéreo. Recuerda los partidos de hoy. Hoy juega el grupo H y el grupo G. España, Arabia Saudita. Ya viene ese partido a las 11 de la mañana. Bélgica, Irán a las 2 de la tarde. Uruguay, Cabo Verde a las 5 de la tarde. Y cierra Nueva Zelanda, Egipto a las 8 de la noche. El Mundial 2026. México, Estados Unidos y Canadá. Tres países, 16 sedes, 48 selecciones del mundo. Ya digamos que vamos en la segunda ronda. Ya vamos cerrando la segunda ronda, ¿sí o no? Mañana juega el grupo J y el grupo I. Argentina, Austria a las 12 del mediodía. Francia, Irak a las 4 de la tarde. Noruega, Senegal juega a las 7 de la noche. Y cierra mañana el Mundial Georgia, Jordania, Argelia a las 10 de la noche. Hay que recordar que el martes juega nuestra selección Colombia. Martes estaremos haciéndole fuerza a nuestra selección que ya ganó el primer partido. 10:41 en Paisaje Estéreo.
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1: Deja de ser amarrado, decime la hora pues.
2: Oiga, son las 10 de la mañana, 48 minutos, 10:48. Yo amarrado no soy. Y la hora sí se la doy pues. Un saludo para mi amigo Marquetín. Marqueto Plus. Los Alpes, Marqueto.
3: Me

Es que eso suena muy bueno, ¿sí o no? Las estrellitas. Huellas de pasión. Michael está en la Candelaria, oyentes de Santa Rosa, San Pedro, Belmira, Don Matías. ¿Cómo vamos? Buenos días. Por culpa del trago, ¿se llama esta canción? Ah, bueno, a Pacho también le gusta mucho la música de Jorge Luis Ortúa, ¿sí o no? ¡Pachito! Houston.

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Buenos días. Sean todos bienvenidos a este encuentro con el Señor en este domingo. Oramos por todos ustedes, nuestra comunidad parroquial, nuestras familias. Le pedimos al Señor que bendiga nuestro trabajo. Encomendamos a los enfermos y a los que nos han pedido que oremos por ellos. Oramos por quienes hoy celebran la vida. De una manera especial, encomendamos al Señor los destinos, el futuro de nuestra patria. Que nos mire con ojos de bondad y con ojos de misericordia. Esta patria consagrada a su corazón sea una patria que se pueda construir en el amor, en el perdón, en la paz y en la reconciliación. En el nombre del Padre, del Hijo y del Espíritu Santo. Amén. El Señor esté con vosotros. Este encuentro con el Señor en la Eucaristía nos exige convertirnos. Arrepintámonos de nuestros pecados. Señor, ten misericordia de nosotros. Muéstranos, Señor, tu misericordia. Dios Todopoderoso, tenga misericordia de nosotros. Perdone nuestros pecados y nos lleve a la vida eterna.

Gloria a Dios en el cielo, y en la tierra paz a los hombres que ama el Señor. Por tu inmensa te bendecimos, te adoramos, te glorificamos, te damos gracias, Señor Dios Rey Celestial.

Padre. Amén. Oremos. Concédenos tener siempre, Señor, amor y respeto a tu santo nombre, porque jamás dejas de dirigir a quienes estableces en el sólido fundamento de tu amor. Por nuestro Señor Jesucristo, tu Hijo, que vive y reina contigo en la unidad del Espíritu Santo y es Dios,

0: Lectura del libro de Jeremías. Dijo Jeremías: oía la acusación de la gente, pavor en torno, delátenlo, vamos a delatarlo. Mis amigos acechaban mi traspié, a ver si engañado lo sometemos y podemos vengarnos de él. Pero el Señor es mi fuerte defensor. Me persiguen, pero tropiezan impotentes. Acabarán avergonzados de su fracaso, con sonrojo eterno que no se olvidará. Señor del universo, que examinas al honrado y sondeas las entrañas y el corazón, que yo vea tu venganza sobre ellos, pues te he encomendado mi causa. Canten al Señor, alaben al Señor que libera la vida del pobre de las manos de gente perversa. Palabra de Dios. Señor, que me escuche tu gran bondad.
1: Señor, que me escuche tu gran bondad.
0: Por ti he aguantado afrentas, la vergüenza cubrió mi rostro. Soy un extraño para mis hermanos, un extranjero para los hijos de mi madre. ¿Por qué me devora el celo de tu templo y las afrentas con que te afrentan caen sobre mí?
1: Señor, que me escuche tu gran bondad.
0: Pero mi oración se dirige a ti, Señor, el día de tu favor. Que me escuche tu gran bondad, que tu fidelidad me ayude. Respóndeme, Señor, con la bondad de tu gracia. Por tu gran compasión, vuélvete hacia mí.
1: Señor, que me escuche tu gran bondad.
0: Mírenlo los humildes y alégrense. Busquen al Señor y revivirá su corazón. Que el Señor escucha a sus pobres, no desprecia a sus cautivos. Alábenlo el cielo y la tierra, las aguas y cuanto bulle en ellas.
1: Señor, que me escuchen tu gran bondad.
2: Lectura de la carta del apóstol San Pablo a los Romanos. Hermanos, lo mismo que por un hombre entró el pecado en el mundo, y por el pecado la muerte, y así la muerte se propagó a todos los hombres, porque todos pecaron. Pues hasta que llegó la ley, había pecado en el mundo, pero el pecado no se imputaba porque no había ley. Pese a todo, la muerte reinó desde Adán hasta Moisés, incluso sobre los que no habían pecado con su transgresión como la de Adán, que era figura del que tenía que venir. Sin embargo, no hay proporción entre el delito y el don. Si por el delito de uno solo murieron todos, con mayor razón la gracia de Dios y el don otorgado en virtud de un hombre, Jesucristo, se han desbordado sobre todos. Palabra de Dios.
1: Señor.

0: El Señor esté con ustedes. Lectura del Santo Evangelio según San Mateo. En aquel tiempo dijo Jesús a sus discípulos: No tengan miedo a los hombres, porque nada hay encubierto que no llegue a descubrirse, ni nada hay escondido que no llegue a saberse. Lo que les digo en la oscuridad, díganlo a la luz, y lo que les digo al oído, pregónenlo desde la azotea. No tengan miedo a los que matan el cuerpo, pero no pueden matar el alma. No, teman al que puede llevar a la perdición alma y cuerpo en la gehenna. No se venden un par de gorriones por un céntimo, y sin embargo, ni uno solo cae al suelo sin que lo disponga su Padre, pues ustedes hasta los cabellos de la cabeza tienen contados. Por eso, no tengan miedo, valen más ustedes que muchos gorriones. A quien se declare por mí ante los hombres, yo también me declararé por él ante mi Padre que está en los cielos. Y si uno me niega ante los hombres, yo también lo negaré ante mi Padre que está en los cielos. Palabra del Señor.
1: Algunas ideas de la palabra de Dios en este domingo que nos ayuden a crecer en nuestra vida espiritual, que nos ayuden a mantener la esperanza, que nos ayuden a vencer los miedos y a ser una opción fundamental por Jesús. A quien se declare por mí ante los hombres, yo también me declararé por él ante mi Padre que está en los cielos. En medio de un mundo convulsionado, en medio de una sociedad repleta de dificultades, en medio de tantos desaciertos en los que se mueve el hombre de hoy, es necesario volver nuestra mirada a Dios, hacer una opción fundamental por Jesús. Optar por Jesús implica que nosotros asumamos compromisos verdadera y auténticamente cristianos. Porque a decir verdad, nos profesamos cristianos y es un honor ser cristianos. Además, es un privilegio porque es una elección de Dios que nos ha dado la oportunidad de ser cristianos. Pero eso implica que nosotros de verdad vivamos como cristianos. El cristiano tiene que optar por los valores y los principios del Evangelio. El cristiano tiene que optar por la defensa de la vida en todas sus etapas, desde el momento de la concepción hasta el último momento de existencia. La vida como don sagrado. Optar, el cristiano tiene que optar por la dignidad del ser humano. Y esa dignidad nos viene precisamente del hecho de ser hijos de Dios y ser creados a imagen y semejanza de Dios. No podemos posponer la dignidad, es del hombre, es para todos los días, es de siempre. El cristiano tiene que optar por rechazar el mal, por rechazar el pecado, todo lo que sea contrario al bien, tenemos que rechazarlo. pues la palabra de Dios nos advierte: no tengan miedo, ni siquiera al que mata el cuerpo, pero no puede matar el alma. Ténganle miedo, sí, al que puede hacerles perder la vida eterna, al que puede hacerles perder su salvación. Ténganle miedo al pecado. Hay que detestar y hay que rechazar el pecado en cualesquiera de sus manifestaciones. Hemos sido creados para Dios, eso lo afirma San Agustín. Hemos sido creados para Dios y nuestro corazón está inquieto hasta que no descanse en Dios. Es necesario que nosotros aprendamos también a vencer los miedos. Eso podríamos decir hace parte de la condición del ser humano. Tenemos miedos a muchas realidades, a muchas cosas que afligen nuestra vida, que preocupan nuestra vida, a muchas cosas que nos quitan la paz, que nos quitan la tranquilidad. Pero el Señor nos dice: no tengan miedo. Y lo dice en varios pasajes del Evangelio. ¿Y por qué no hay que tener miedos? Vencer esos miedos, porque el Señor está de nuestra parte. Y lo escuchamos precisamente en la lectura del profeta Jeremías. Él es poderoso defensor, Él es mi fuerte defensor, dice el profeta, pero el Señor está conmigo, Él es mi fuerte defensor. Me persiguen, me ponen trampas, me ponen tropiezos, pero son impotentes, acabarán avergonzados de su fracaso. El Señor es un poderoso defensor, el Señor es un fuerte soldado. Por eso, aunque es humano que aparezcan los miedos, nosotros siempre tener en el corazón: pero el Señor está conmigo, Él es mi defensor, con Él no temo, y todos los que pretendan hacerme daño tropezarán, se irán fracasados, porque el Señor es mi defensor. Nosotros los cristianos tenemos esperanzas y nos anima la palabra de Dios. El cristiano jamás puede sentirse derrotado. Por el contrario, el cristiano mantiene la confianza y la esperanza en el Señor. Y hoy con el salmista le decíamos: Señor, que me escuche tu gran bondad. Que el Señor siempre escuche nuestras súplicas, nuestras plegarias, nuestras acciones de gracia. En los momentos de dificultad, en los momentos de tristeza o en los momentos de miedo, el Señor me escuche con su gran bondad. Y en los momentos buenos, en los momentos de gozo, saber decir también: el Señor me escucha con su gran bondad, porque todo lo que tengo lo he recibido del amor de Dios. Mis hermanos, que el Señor fortalezca nuestra vida. Optemos por Dios. Optar por Dios es optar por la salvación, por la vida eterna, y es detestar el mal, el pecado, la violencia, la guerra, los odios, los rencores, todo lo que perturba la paz en el corazón de cada uno de nosotros. Que el Señor nos dé su gracia, que el Señor siempre nos ayude y que nosotros al final de nuestra vida podamos ser mirados por la bondad y por la misericordia de Dios. Creo en Dios Padre Todopoderoso, cielo y la tierra. Creo en Jesucristo, su único Hijo, nuestro Señor, que fue concebido por obra y gracia del Espíritu Santo, nació de Santa María Virgen, padeció bajo el poder de Poncio Pilato, fue crucificado, muerto y sepultado, descendió a los infiernos, al tercer día resucitó de entre los muertos, subió a los cielos y está sentado a la derecha de Dios Padre Todopoderoso. desde allí ha de venir a juzgar a los vivos y a los muertos. Creo en el Espíritu Santo, la Santa Iglesia Católica, la comunión de los santos, el perdón de los pecados, la resurrección de los muertos y la vida eterna. Presentemos confiados al Señor nuestras súplicas, nuestras oraciones. Pidámosle al Señor, o presentémosle al Señor nuestra vida, nuestra familia y nuestro trabajo, el bienestar y el futuro de nuestra patria. Oremos por los que sufren, por las víctimas de la violencia, los perseguidos a causa de la justicia, los enfermos, los pobres y los afligidos, las personas que pasan por momentos de dificultad y quienes han perdido el sentido de la vida. Sálvanos, Señor, por tu gran bondad, por tu misericordia. Míranos con ojos de piedad. Salva nuestra patria. Te lo pedimos a ti, Jesús, que vives y reinas por los siglos de los siglos. Amén. Se pueden sentar.

Orad, hermanos, para que nuestro sacrificio sea agradable a Dios Padre Todopoderoso. Oh Dios, que bondadosamente realizas el fruto de tus misterios, concede que nuestro servicio sea digno del sacrificio.

Demos gracias al Señor nuestro Dios. En verdad es justo y necesario darte gracias y alabarte, Dios Padre Todopoderoso, por todo lo que haces en este mundo por Jesucristo nuestro Señor. Pues en una humanidad dividida por las enemistades y las discordias, sabemos que tú diriges los ánimos para que se dispongan a la reconciliación. Tu Espíritu mueve los corazones para que los enemigos vuelvan a la amistad, los adversarios se den la mano y los pueblos busquen la unión. Con tu acción eficaz consigues que las luchas se apacigüen y crezca el deseo de la paz, que el perdón venza al odio y la indulgencia a la venganza. Por eso debemos darte gracias continuamente y aclamarte con los coros celestiales que te aclaman sin cesar.

Pues Padre Omnipotente, te bendecimos por Jesucristo tu Hijo, que ha venido en tu nombre. Él es la palabra que nos salva, la mano que tiendes a los pecadores, el camino que nos conduce a la paz. Cuando nos habíamos apartado de ti por nuestros pecados, nos reconciliaste contigo para que, convertidos a ti, nos amáramos unos a otros por tu Hijo, a quien entregaste a la muerte por nosotros. Y ahora, celebrando la reconciliación que Cristo nos trajo, te suplicamos por la efusión de tu Espíritu, santifica estos dones para que se conviertan en el cuerpo y la sangre de tu Hijo que nos mandó celebrar estos misterios, porque Él mismo, cuando iba a entregar su vida por nuestra liberación, sentado a la mesa, tomó pan en sus manos y, dando gracias, te bendijo, lo partió y se lo dio diciendo: tomad y comed todos de él, porque esto es mi cuerpo que será entregado por vosotros.

Del mismo modo, aquella noche, tomó en sus manos el cáliz de la bendición y, proclamando tu misericordia, se lo dio a sus discípulos diciendo: Tomad y bebed todos de él, porque este es el cáliz de mi sangre, sangre de la alianza nueva y eterna, que será derramada por vosotros y por muchos para el perdón de los pecados. Haced esto en conmemoración mía.

Este es el sacramento de nuestra fe. Así pues, al celebrar el memorial de la muerte y resurrección de tu Hijo, que nos dejó esta prenda de su amor, te ofrecemos lo que tú nos entregaste, el sacrificio de la reconciliación perfecta. Te pedimos humildemente, Padre Santo, que nos aceptes también a nosotros juntamente con tu Hijo, y en este banquete salvífico, concédenos el mismo Espíritu que haga desaparecer toda enemistad entre nosotros. Que este Espíritu haga de tu Iglesia signo de unidad e instrumento de tu paz entre los hombres, y nos guarde en comunión con el Papa León, con nuestro obispo Luis Albeiro, con los demás obispos y con todo tu pueblo. Así como nos has congregado ahora en torno a la mesa de tu Hijo, reúnenos con la gloriosa siempre Virgen María, Madre de Jesucristo, nuestro Dios y Señor, con San José, su castísimo esposo, con los apóstoles, el Beato Padre Marianito y todos los santos, con nuestros hermanos y todos los hombres de toda raza y lengua que murieron en tu amistad, en el banquete de la unidad eterna, en los cielos y en la tierra nueva, donde brille la plenitud de tu paz, en Jesucristo, Señor nuestro.

0: honor y toda gloria por los siglos de los siglos. Fieles a la recomendación del Salvador, siguiendo su divina enseñanza, nos atrevemos a decir: Padre nuestro, que estás en el cielo, santificado sea tu nombre, venga a nosotros tu reino, hágase tu voluntad en la tierra como en el cielo. Danos hoy nuestro pan de cada día, perdona nuestras ofensas, como también nosotros perdonamos a los que nos ofenden. No nos dejes caer en la tentación y líbranos del mal. Líbranos de todos los males, Señor. Concédenos la paz en nuestros días, para que, ayudados por tu misericordia, vivamos siempre libres de pecado y protegidos de toda perturbación, mientras esperamos la gloriosa venida de nuestro Salvador Jesucristo. Señor Jesucristo, que dijiste a tus apóstoles: la paz os dejo, mi paz os doy. No tengas en cuenta nuestros pecados, sino la fe de tu iglesia. Conforme a tu palabra, concédele la paz y la unidad. Tú que vives y reinas por los siglos de los siglos. La paz del Señor esté siempre con vosotros.
1: Dense fraternalmente la paz.
0: Ten piedad de nuestras almas y concédenos la paz. Ten piedad de nuestras almas y concédenos la paz. Este es el Cordero de Dios que quita el pecado del mundo. Dichosos los invitados a la cena del Señor. No soy digno de que entres en mi casa, pero una palabra tuya bastará para sanarme.

0: Dios le pague a quienes han dado sus diezmos, a quienes traen su ofrenda dominical, su ayuda en mercado para compartir con los pobres. El viernes hay Santa Misa en el Porvenir, la fiesta del Corazón de Jesús, la fiesta patronal de la parroquia, de la vereda El Porvenir. A las 6 de la tarde inicia la procesión con la imagen del Corazón de Jesús desde la casa de Marina Soto. Esta semana ya pueden adquirir las boleticas para la carroza de la Virgen del Carmen. Recuerden también que es con la imagen de una Virgen del Carmen, siempre un buen tamaño y es muy bonita. Entonces pueden comprar la boletica en el despacho parroquial. Pequeños grupos de familia en esta semana. Mañana lunes, Toscana a las 4 de la tarde en la casa de Amparo Pérez. San Vicente 2 a las 4 de la tarde en la casa de Teresita Palacio. El martes, Barrio Roldán, 5 de la tarde. Y el miércoles, la 14, 4 de la tarde en la casa de Consuelo Lopera. San Vicente 1, 4 de la tarde en la casa de Ginette Gil. Y el viernes, San Isidro, 7 de la noche. Alguien encontró los papeles del señor Moreno Tobar Anthony José. Anthony José, los papeles, entonces, el señor dice que los trae a la casa cural, para que si alguien sabe de él, es un venezolano, pero dice aquí que migración, Moreno Tobar Anthony José. Oremos. Renovados por el alimento precioso del cuerpo y de la sangre de tu Hijo, imploramos tu misericordia, Señor, para que por aquello que celebramos con asidua devoción, alcancemos con certeza la redención por Jesucristo nuestro Señor. Oremos por nuestra patria, encomendemos al Señor este día de democracia. Pidámosle al Señor que nos salve. Corazón de Jesús, salvada Colombia, por las muchas aguas de la tribulación, del comunismo y de las ideologías la han inundado, y un torrente impetuoso de impiedad y calamidades amenazan precipitarla en el abismo. Por vuestra agonía en el huerto, corazón de Jesús, salvada Colombia. Por el beso traidor, por la bofetada que recibiste en casa de Anás, por aquella noche de oprobios, por los crueles azotes que desgarraron vuestro cuerpo adorable, por la corona de espinas que bañó en sangre vuestro divino rostro, por vuestra sentencia de muerte, por los dolores de vuestra Madre Purísima, por la lanzada que abrió vuestro costado, por el nombre mil veces bendito de María, vuestra Santísima Madre. Amantísimo Jesús, salvad a Colombia y haced que de tal manera se extienda en ella el reinado de vuestro amor, que tanto en la tribulación como en la prosperidad aclamemos en todas partes a vuestro sacratísimo corazón. Aplaca, Señor, tu ira, tu justicia y tu rigor, y por tu preciosa sangre, misericordia, Señor. Virgen Reina de Colombia, salvadnos. Santa María del Rosario, esperanza nuestra, salvad nuestra patria. El Señor esté con vosotros. La bendición de Dios Todopoderoso, Padre, Hijo y Espíritu Santo, descienda sobre vosotros y os acompañe siempre.
1: En el nombre del Señor pueden ir en paz.
0: Demos gracias a Dios. El Señor les conceda un feliz domingo, una feliz semana. Oh Dios, Creador y misericordioso restaurador de tu pueblo, que quisiste que la familia constituida por la alianza nupcial fuera signo de Cristo y de la Iglesia, Derrama la abundancia de tu bendición sobre estas familias reunidas en tu nombre, para que quienes en ella viven unidos por el amor se mantengan fervientes en el espíritu, asiduos en la oración, se ayuden mutuamente, contribuyan a las necesidades de todos y den testimonio de la fe. Por Jesucristo nuestro Señor. Amén.

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0: gente, ¿qué tal? Buenas tardes, son las 12:09 minutos. Estamos presentando la Rocola del Domingo. 104.4 y www.paisajestereo.com. Invitamos a toda la comunidad de la vereda Torura a una santa misa este martes 23 de junio a las 12 del mediodía en la casa de Luis Fernando Pérez Arango. Todos cordialmente invitados. Atención, comunidad de Entre Ríos, los días 22, 23, 24 de junio de 2026 estarán en nuestro municipio funcionarios de la Lonja Cum para atender reclamaciones relacionadas con el avalúo catastral en el marco del proceso de actualización catastral de 8 de la mañana a 11:30 de la mañana, de 2 de la tarde a 4 de la tarde en la alcaldía. Atención, recuerda presentar reclamaciones con argumentos claros, solicitar el radicado de su trámite. El proceso es totalmente gratuito, no requiere intermediarios. La Administración Municipal continúa acompañando a la comunidad con transparencia y atención oportuna. Julio César Lopera Posada, alcalde municipal. 3-0 gana España a esta hora. ¡Ave María, qué goleada! Ahí es. España va ganando a esta hora en el Mundial. Se lleva a cabo este partido contra Arabia Saudita. A las 2 de la tarde viene el encuentro Bélgica-Irán. Bélgica-Irán a las 2 de la tarde. Ya apenas arranca el segundo tiempo de este encuentro entre España y Arabia Saudita, que gana 3-0. Son las 12:10 minutos.
1: Es que esa rocola de Paisaje Estéreo es muy buena.

0: goleada.
1: Oiga, qué goleada ya, le digo. Qué goleada. España le está propinando una goleada Arabia Saudita. 4-0. Saludamos a María en Pío 12, reportando sintonía, María.

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Son las 12:25 minutos, 12 del mediodía, 25 minutos. 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
1: Arely Senao, la canción se llamaba La Perdida, 12:31.
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1: Pero si no han ido a votar todavía, lo pueden hacer todavía. Hay tiempo hasta las 4 de la tarde. No fue, pero bueno, vayan a las 4 y 3. Enseguida, enseguida. Nosotros vamos a ir enseguida con la ayuda de Dios. A votar. 12:31. Libremente, por supuesto.
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1: Son las 12 ya 47 minutos en Paisaje Estéreo 104.4 FM, 12 del mediodía, 47 minutos.

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1: Deja de ser amarrado, decime la hora pues.
2: Claro que sí, son las 12:51 minutos, 9 minutos para la 1 de la tarde en Paisaje Estéreo 104.4.

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1: Yo tengo que olvidar, tengo que olvidar. Dice a esta hora Juan Gabriel, 1:32 de la tarde. 1:32.
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1: Y si se fue, dice Francis.

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1: Son los 19 minutos. ¡Qué pena! Dice

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8: Luis Guillermo, programando.

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0: Hace precisamente 31 minutos que cerraron las urnas en esta segunda vuelta presidencial cuando los colombianos elegimos presidente de la República. Y desde Te Cuento las elecciones de Rede Norte y sus medios aliados, damos inicio a nuestra segunda entrega hasta el momento con un parte de tranquilidad en lo que se refiere a orden público en los 17 municipios del norte de Antioquia, según acabaron de reportar las autoridades de policía del departamento. Nosotros estamos listos y conectados con los corresponsales en los diferentes municipios para contarles a ustedes cómo votó el norte de Antioquia. Andrés.
1: Así es, que bueno saludarlos una vez más. Esta es la segunda entrega, como lo decías, ya prácticamente hace 31 minutos terminó toda esta jornada electoral para la elección del nuevo presidente. Ya tenemos presidente, solo es saber después de todo este preconteo cuál podría ser o tendríamos claro cuál sería el candidato ganador. Y avanza, según el último boletín de la registraduría a nivel nacional, el conteo de los votos. En este momento, en el boletín número 5, ya con el 14.4% de la votación nacional registrada, se encuentra liderando la votación Abelardo de la Espriella con 1.355.062 votos, correspondiente hasta el momento el 50.61% de la votación. Le sigue Iván Cepeda con el 47.84%, 1.280.934 votos, pues todavía una votación que no tiene mucha diferencia, por decirlo así, y que todavía falta mucho por recorrer.
0: Recuérdeme, ¿qué número de boletines es ese, Andrés?
1: El número 5.
0: El avance número 5. Uh-huh. Estamos conectados con la página de la Registraduría Nacional del Estado Civil, en donde se están actualizando minuto a minuto los datos del preconteo que cada uno de los jurados de votación hace en las distintas mesas. En lo que tiene que ver con el norte de Antioquia, tenemos información relacionada con la misión de observación electoral, porque según esta entidad, según un boletín publicado hace más o menos unos 20 minutos, informa esta organización que entre las 7 de la mañana y las 12:30 meridiano de hoy, la MOE Antioquia cuenta con reportes de 142 observadores en diferentes puestos de votación en 32 municipios de Antioquia. Y de manera específicamente, dice la MOE en este reciente boletín, que a través de la plataforma Pilas con el Voto, que es una opción que ofrece la MOE para reportar anormalidades por parte de cualquier ciudadano en cualquier lugar del país, desde el momento de apertura hasta las 12:30, dice la MOE, ha recibido a través de esta plataforma virtual Pilas con el Voto, ha recibido 19 reportes de irregularidades en los municipios de Bello, El Carmen de Viboral, La Estrella, Medellín, Puerto Triunfo, Río Negro, Sabaneta, San Pedro de los Milagros y el municipio de Turbo, pero no especifican muy en detalle a qué se refiere puntualmente estas denuncias. Lo que sí dice es que en la plataforma Pilas con el Voto se han registrado hasta las 12:30 de hoy 142 casos de presuntos casos de irregularidades con el voto.
1: Así es, esta es la información que tenemos hasta el momento con relación a la misión de observación electoral en el departamento de Antioquia. Y también hay datos en este momento del departamento que tiene que ver cómo va el preconteo de los votos a actualmente en Antioquia, en donde el 64.79% de lo registrado hasta el momento, 190.796 votos han sido por Abelardo de la Espriella y 97.062 votos por Iván Cepeda, es decir, el 32% de la votación en este momento.
0: Recuérdeme el número del boletín.
1: Ah, bueno, espera, que se actualizó el nuevo boletín. Hay nuevo boletín 6, aumentó 453.993 votos para el Abelardo de la Espriella con el 64.7% y 231.708 votos para Iván Cepeda. Es el boletín número 6.
0: Muy bien, y nosotros, mientras se sigue actualizando esta plataforma de la Registraduría Nacional del Estado Civil, nos vamos con reporte de los corresponsales en los distintos municipios de nuestra subregión, y vamos a iniciar por el municipio de Santa Rosa de Osos. Saludamos a Milton Arbeláez desde esta localidad. Buenas tardes, bienvenido, y ¿cómo terminó el proceso de votación y cómo inicia el preconteo allá en su municipio, Milton?
2: Noemí, televidentes, radioescuchas de todo el norte antioqueño, muy buenas tardes. ¿Cómo se desarrollaron estas elecciones en Santa Rosa de Osos? Recordemos inicialmente entonces el censo electoral, 29.500 personas aproximadamente, 14 puestos instalados tanto en la zona urbana como rural. Pero para trasladarle la pregunta de cómo se desarrollaron estas elecciones, estamos con el señor alcalde Bernardo Molina Granda. Alcalde, cuéntenos entonces cómo fue esta jornada electoral en este municipio del norte antioqueño.
3: Santa Rosa, la gente salió tranquilamente a votar. 94 puestos de votación. Hoy se han acercado a las urnas más de 17.000 personas, con seguridad y con mucha tranquilidad han depositado su voto. Los jurados, con mucha serenidad, con mucha transparencia, han hecho un trabajo impecable, al igual que la Registraduría Municipal, la Fuerza Pública, militares, policía y organismos de inteligencia han estado en todos los puestos de votación. Santa Rosa votó en calma. Cada uno decidió su voto, haciendo de la democracia el mayor orgullo de nuestro ciudadano santarrosano. Santa Rosa en este momento ya está en el conteo de votos. Esperamos media horita para conocer los resultados de nuestro municipio y una hora para conocer los resultados a nivel nacional.
2: Alcalde, ¿se presentaron algunos hechos, denuncias, algo pues que haya pues necesario la intervención, digamos, de la fiscalía, de por supuesto de la mesa de justicia?
3: Ningún hecho que hubiera obstaculizado, que hubiera obstruido el libre voto de los ciudadanos. Todo tranquilo, todo normal. Santa Rosa, la gente ha tomado ya una cultura del voto y una cultura por la democracia.
2: Alcalde, se retiró una persona como jurado. ¿Qué sucedió en ese momento?
3: En el Colegio Mayor había un jurado diciendo a la gente que votara por uno de los dos candidatos. Con la policía lo hicimos retirar y obviamente que no pasó absolutamente nada.
2: ¿Qué proceso sigue después de esto? ¿Una investigación o algo?
3: Los llevamos a la fiscalía y ahí la fiscalía empieza la investigación.
2: Alcalde, hay puntos de votación de Santa Rosa de Osos lejanos, 2 horas, corregimiento o parador como el Caney. ¿Cómo se desarrollaron las elecciones allá?
3: Hemos estado haciendo auditoría en los puntos cercanos y lejanos, como San Pablo y el Caney, y las votaciones han sido normales, tranquilas, en paz.
2: Bueno, alcalde, muchísimas gracias por esta información.
3: Gracias, Atelantioque.
2: Gracias, alcalde. Alcalde, seguimos entonces conociendo la información, lo que sucede en Santa Rosa de Osos, con Red Norte, compartiendo esta información, por supuesto, de cada uno de los municipios. Como manifestaba entonces el alcalde, sucedieron estas elecciones con total tranquilidad en este municipio, que tiene un censo electoral de 29.500 personas aproximadamente. Estamos atentos, entonces ya empieza la Registraduría a dar reportes de las votaciones en este municipio. También estaremos compartiéndolas, por supuesto, ustedes más adelante. A esta hora ya podemos ver aquí uno de los puntos, la Normal Superior Pedro Justo Berrío. Ya casi todos los jurados realizaron el conteo y están entregando precisamente la información a la Registraduría para continuar con el proceso necesario. Esta es entonces la información desde el municipio de Santa Rosa de Osos. Compañeros, continuemos conociendo lo que ha sucedido en este día, por supuesto, en esta subregión del departamento.
1: Gracias, Milton. Y precisamente con este trabajo de conteo que ya se va adelantando, Santa Rosa ya va en su boletín número 5. En este momento registra, vamos a hacer una actualización, llegó un nuevo boletín, a ver si cambia. Exactamente, ya es el boletín número 6 para Santa Rosa. 7.448 votos se han registrado por Abelardo de la Estrella, para el 76.41% de esos votos, mientras que por Iván Cepeda, 2.033 votos hasta el momento. Este es el registro que hay desde Santa Rosa de Osos a esta hora.
0: Bueno, nos vamos ahora a conectarnos con el municipio de Campamento, de nuevo Santiago Roldán desde allí. ¿Cómo terminó esta jornada de votaciones en su municipio, Santiago?
4: María, Andrés y compañeros, saludarlos nuevamente a través de Sintonía Norte. Bueno, les cuento que acá en nuestro municipio Campamento la jornada electoral transcurrió en total normalidad, no se presentaron ningunos altercados de orden público y pues todo pues fue de una manera muy bonita, porque de hecho participó muchísimas personas, mucho más que en la primera vuelta, y pues pudimos observar, pudimos notar que las personas pues pudieron ejercer su derecho al voto con total normalidad. Les cuento que a esta hora en nuestro municipio Campamento, de las 22 mesas que hay informadas, perdón, de las 22 mesas que estaban habilitadas para elegir, ya 5 mesas son las que han informado, y hasta el momento van 803 personas de las 7000 personas que podían ejercer su derecho al voto aquí en el municipio de Campamento. Les cuento que Abelardo de la Estrella en este momento tiene 344 votos con un 44%, y Iván Cepeda tiene 402 votos con un 51% a favor. Esa es la información que compartimos para todos ustedes en ese plan Te Cuento las Elecciones.
0: Gracias, Santiago. Y tenemos actualización, boletín número 5 para el caso del municipio de Campamento en relación con los resultados del preconteo. Entonces, tenemos que allí en este municipio de Campamento se han depositado o se han contabilizado, mejor, 525 votos a favor del candidato del Pacto Histórico Iván Cepeda Castro y 428 votos a favor del candidato Abelardo de la Espriella de el Movimiento Defensores de la Patria.
1: Así es, esa es la votación hasta el momento en el municipio de Campamento, boletín número 5 en esta localidad. Y nos conectamos en este momento en otro de los municipios del Altiplano Norte, nos vamos hacia el municipio de Belmira. Allí está Jason Valencia. Jason, buena tarde, ¿cómo termina esta jornada electoral allí en Belmira?
5: Bueno, compañeros en estudio, un saludo de muy buenas tardes para todos ustedes, para todos los que nos siguen a esta hora a través de la red, de los diferentes medios que dispone Red Norte para esta transmisión. Desde el municipio de Belmira nos encontramos con el señor alcalde Esteban Arboleda Rúa, quien nos va a entregar un balance de cómo estuvo la jornada electoral en nuestro municipio de Belmira, cómo transcurrió y cómo finalizó. Señor alcalde, con las buenas tardes, bienvenido a Sintonía Norte, hoy compartiendo esta información destacada para todos los televidentes y todos los oyentes de esta red de emisoras en el norte de Antioquia. Señor alcalde, ¿cómo podemos definir el balance de la jornada electoral en nuestro municipio de Belmira?
6: Yes, buenas tardes, un saludo muy especial para usted, para todos los oyentes de Red Norte, agradecerle por la invitación, dar un parte de tranquilidad. En nuestro municipio se ha adelantado esta jornada electoral en calma, dar un parte de tranquilidad en ese sentido, agradecerle a nuestra Policía Nacional y a nuestro Ejército Nacional que han brindado la seguridad en 5 puestos, en el casco urbano, en nuestro corregimiento de labores, y 3 puestos en la zona rural. Entonces es un éxito total, la gente salió de verdad a participar masivamente de estos comicios electorales, resaltar la participación de los belmireños en la elección de nuestro presidente.
5: Alcalde, realmente pues total la tranquilidad que se vive en nuestro municipio, no solamente durante esta jornada, sino durante toda esta semana han estado pues realmente muy tranquila la jornada de nuestro municipio de Belmira. De destacar el acompañamiento de las autoridades y también la Registraduría Nacional con todo ese equipo de trabajo aquí en nuestro municipio de Belmira.
6: Sí, Jason, destacar el comportamiento también de nuestra comunidad desde que se decretó la ley seca el día sábado en horas de la tarde, 6 de la tarde, que va hasta mañana a las 12 del mediodía. También muy, muy buen comportamiento en este sentido y acatando esta norma de ley seca. Y usted hace una mención muy importante, resaltar el arduo trabajo de nuestra registraduría, el señor registrador y de todo su equipo de trabajo. De verdad que estas elecciones también son un éxito por ese arduo trabajo que se realiza desde nuestra registraduría en articulación con la administración y las diferentes dependencias.
5: Bueno, señor alcalde, pues yo creo que un balance muy positivo y de resaltar la buena afluencia durante todo el día de la comunidad belmireña a los puestos de votación, no solamente aquí en el puesto y cabecera urbana, sino en todos los, en todas las mesas y puestos de votación habilitados.
6: Sí, Jason, desde las 8 de la mañana que abrimos los comicios electorales hasta las 4 horas en que cerramos, vimos una notable participación, muy buena afluencia de votantes, pues, de personas ejerciendo su derecho al voto.
5: Bueno, señor alcalde, agradecemos pues su presencia aquí en este especial donde le contamos a nuestras comunidades, a nuestros oyentes, cómo transcurren las elecciones y cómo finalizó esta jornada aquí en nuestro municipio de Belmira. Señor alcalde, agradecemos a ustedes, compañeros, pues hasta el momento, según la información de la registraduría, 94%, 94,73% de mesas informadas de nuestro municipio de Belmira. Tenemos un total de 16,26% con 474 votos para Iván Cepeda Castro y un 81,53%, 2,376 votos para Abelardo de la Espriella. Es toda la información aquí desde nuestro municipio de Belmira, Jason Valencia, desde la emisora Bellavir Estéreo. Informamos y atentos a lo que se pueda presentar en el resto de esta jornada.
1: Gracias, Jason. Efectivamente, el dato del boletín número 5, ya el 94% de las mesas informadas allí en Belmira ya prácticamente están terminando con su preconteo. Y a nivel nacional tenemos ya el 65.44% de la votación, donde sigue liderando Abelardo de la Espriella con el 50.55%, 8,150,196 votos, y le sigue Iván Cepeda con 7,711,790 votos, correspondiente al 47.8% de la votación nacional.
0: Bueno, son las 4:48. Es momento de conectarnos ahora con el municipio de Don Matías. Saludamos de nuevo a John Freddy Sepúlveda. John Freddy, cuéntenos cómo va la jornada electoral en su municipio. ¿Qué información tiene al cierre de las urnas?
7: Saludo para todos. Buenas tardes para quienes nos ven, nos escuchan a través de los diferentes medios. Decirles que el municipio de Matías ha terminado en completa normalidad esta jornada electoral. Recordemos tres puntos de votación: municipio de Don Matías, casco urbano, Espera y López de Mesa, con 50 mesas, igualmente el corregimiento de Bellavista con 3 mesas, y en la vereda Río Grande con 2 mesas. Las autoridades reportan completa normalidad. En la mesa de justicia no se tuvo ningún reclamo, ninguna observación al respecto por parte de la ciudadanía. Un muy positivo balance. Recordemos que el potencial votante en el municipio de Matías es de 19,227 personas. De acuerdo entonces con la Registraduría Nacional y en este boletín número 5, tenemos que en el municipio de Don Matías, de las 55 mesas, ya van contadas 45 mesas, se ha hecho conteo en 45 mesas, o sea el 81.81%. Es muy importante este dato. Y así está entonces de acuerdo al informe de la Registraduría. En estos momentos están así las cuentas. En el municipio de Matías, por Abelardo de la Espriella, han votado 6,802 personas, y por el candidato Iván Cepeda, 1,426 personas. Es la información que tenemos desde el municipio de Don Matías. Continuaremos muy atentos en este suceso electoral aquí en todo el norte de Antioquia.
0: John Freddy, muchas gracias desde el municipio de Don Matías. Vamos ahora para el municipio de Anorí. Libardo Torres nos ha estado informando en el transcurso del día de hoy sobre la jornada electoral. Don Libardo, y pues queremos saber cómo cerraron urnas y cómo avanza el preconteo en Anorí.
8: Te cuento las elecciones en Anorí. Cerradas ya las urnas en nuestro municipio, nos encontramos con Daniel Ramírez, personero municipal. Señor personero, ¿cómo ha pasado el día de hoy las elecciones en Anorí? ¿Ha habido algunas denuncias? ¿Ha habido en las veredas? ¿Cómo ha sido el comportamiento? Lo mismo que en la zona urbana de nuestro municipio.
9: Bueno, un cordial saludo especialmente para toda la comunidad anoriceña. Me honra informar que esta segunda vuelta de la jornada o de las elecciones presidenciales ha transcurrido en el municipio de Anorí con absoluta calma. hoy la ciudadanía noriseña ha dado un verdadero ejemplo de responsabilidad respecto al ejercicio democrático. En este puesto de votación urbano, donde contamos con 30 mesas de votación, no se ha presentado ningún tipo de alteración al orden ni una conducta indebida respecto al tema electoral. Eso pues tiene que ser hoy un parte de satisfacción para la comunidad noriseña, para la democracia colombiana y por supuesto pues para el ejercicio personal del voto.
8: ¿Ha tenido alguna información sobre los puestos de votación que hay tanto en el corregimiento de Liberia como en las demás veredas?
9: Hasta el momento el reporte que ha tenido la Personería Municipal de Anorí ha sido también de absoluta calma y tranquilidad en la zona rural. Cada uno de estos puestos ha transcurrido durante esta jornada sin ninguna novedad que ponga en riesgo la efectiva realización de la jornada electoral.
8: Hace 20 días se realizaron las elecciones de primera vuelta presidencial. ¿Ha visto usted más movimiento en cuanto a las personas que se han acercado a votar con diferencia entre esa y el día de hoy?
9: Por supuesto, es uno de los alicientes de esta jornada electoral y es la masiva participación del pueblo y de la comunidad anoriseña. En comparación a la primera vuelta, podemos mencionar, sin que sea una cifra oficial, que inclusive estamos a punto de alcanzar o de doblar el doble de la participación electoral en la primera vuelta. Eso es un motivo entonces también de orgullo, porque la comunidad anoriseña ha salido a participar del ejercicio democrático libremente, de una manera tranquila, precisamente en favor de la democracia.
8: Nos habla usted también de orden público y de estas situaciones que se pueden haber llegado a presentar. Una de ellas era, por ejemplo, se hablaba mucho de la presión a las personas. ¿Se ha sentido esto e información también si a nivel urbano o rural?
9: Bueno, hay diferentes, o han existido diferentes alertas durante este proceso electoral que se han desarrollado inclusive en torno a comités de seguridad, comités electorales, y se ha puesto de presente todas estas circunstancias o todas estas problemáticas. A hoy no hay ningún tipo de denuncia formal en cuanto a presiones externas para el ejercicio del voto. Inclusive en razón al mismo ordenamiento jurídico nacional, pues la comunidad hoy anoriseña, creo yo, y ha sido mi sentir como observador desde el Ministerio Público en esta jornada electoral, ha acatado con absoluta vehemencia lo ordenado por nuestro legislador y no se han presentado, por ejemplo, amenazas o situaciones que se expusieron al principio de toma de fotografías o de uso del celular en los cubículos de votación. La comunidad hoy ha respondido de una manera tranquila y serena al ejercicio democrático.
8: Para Sintonía Norte, reportó desde Anorí Estéreo, Libardo Torres.
0: Don Libardo, muchas gracias. Y tenemos actualización de boletín número 5, cómo votó la población en el municipio de Anorí. Estos son los datos que nos arroja el boletín número 5 y dice así que corresponde el 53.43% al candidato del Pacto Histórico Iván Cepeda Castro y 41.58% para el candidato Abelardo de la Espriella. Así las cosas hasta el momento, pues en lo que se refiere a la subregión norte de Antioquia, lleva una ventaja, podríamos decir que es significativa, el candidato del partido Firmes por la Patria, Abelardo de la Espriella, en todos los municipios, excepto en Campamento y Anorí, donde la ventaja la tiene el candidato del Pacto Histórico, Iván Cepeda.
1: Así es, continuamos también con más reportes en los diferentes municipios. Nos vamos a otra localidad del norte, en donde ya se registra un 83% de las mesas informadas, el municipio de Yarumal. Allí se encuentra Francisco Monac y nos ha estado entregando también reportes durante esta jornada electoral. Francisco, buena tarde y cuéntenos cómo termina la jornada allí en Yarumal.
10: Te contamos sobre las elecciones desde el municipio de Yarumal. Ha terminado la jornada de nuestro municipio sin ninguna novedad. Las autoridades extramicrófono nos han dicho que no hay ninguna novedad en el municipio. ¿Qué le podemos contar nosotros? Que de acuerdo a lo que hemos observado y algunos datos preliminares, hay un ligero aumento de los votantes en nuestro municipio. Por lo demás, todo normal aquí en la capital del norte. Reiteramos, las autoridades, la Secretaría de Gobierno, las autoridades de policía, incluso el ejército, nos dijeron que el parte es de mucha tranquilidad y todo bien en el municipio. Pues esto es lo que les podemos contar desde la capital del norte, Fernando Espinosa y Francisco Antonio Mona.
0: Bueno, muchas gracias, Pacho, desde el municipio de Yarumal. Vamos a buscar aquí la actualización de la registraduría. Uh-huh. Bueno, pues aquí entonces en el municipio de Yarumal corresponde esta información que les voy a informar al boletín número 8. El 70.35% de la votación es para Abelardo de la Espriella y el 26.75% es para el candidato Iván Cepeda. Y pasamos ahora del municipio de Yarumal al municipio de Gómez Plata. Nancy Graciano nos informa desde allí y nos entrega este segundo reporte en Te Cuento las elecciones en el norte de Antioquia.
11: María Andrés, compañeros, muy buenas tardes. Desde el municipio de Gómez Plata te cuento las elecciones. Les compartimos que en el municipio de Gómez Plata todo transcurrió de manera normal, resaltando la participación y el compromiso democrático por parte de todos los ciudadanos. Les cuento que a esta hora permanecemos atentos al proceso del escrutinio para entregar información oportuna y los resultados oficiales una vez sean confirmados por las autoridades electorales. Desde el municipio de Gómez Plata, para Sintonía Norte, Nancy Gómez Graciano.
0: Bueno, a Nancy, muchísimas gracias. Andrés, yo voy a dar el dato, el consolidado que ya tenemos de este preconteo para el municipio de Gómez Plata y usted va revisando el consolidado a nivel nacional porque parece ser que se están emparejando de nuevo los dos candidatos. Entonces, atención, según el boletín número 6 de la registraduría, así votaron en el municipio de Gómez Plata en esta segunda vuelta. El 78.84% de los votos para el candidato de Defensores de la Patria, Abelardo de la Espriella, y el 18.75% de votación para el candidato del Pacto Histórico, Iván Cepeda Castro. Reiteramos, esta información, que es del boletín número 6, corresponde al 100% del preconteo de los votos depositados en las mesas allí en el municipio de Gómez Plata.
1: Y en el preconteo nacional, en este momento, con el 89.58% de las mesas informadas, se encuentra liderando todavía el candidato de Defensores de la Patria, Abelardo de la Espriella, con 11.580.989 votos, mientras que Iván Cepeda registra 11.153.725, una diferencia de un poco más de 427.000 votos.
0: Es decir, Andrés, una diferencia muy, muy, muy cerrada. Sin embargo, pues, como están las cosas, recordemos que las reglas del juego para la segunda vuelta es una mayoría simple. Así no es. Como ocurre en la primera vuelta, que el 50+1 daba, pero en este
1: válido
0: caso,
1: para ganar.
0: Válido para ganar, pero uh-huh. En el caso de la segunda vuelta, la Constitución colombiana establece que puede ser un voto de diferencia, uh-huh. Pero con un voto de diferencia, el candidato que lo obtenga pues será el nuevo presidente. En la segunda vuelta, la mayoría es simple, el que mayor votación tenga. En este momento, 400 votos de diferencia.
1: 427
0: es
1: mil votos.
0: Es muy poco en 42 millones de personas habilitadas para votar, que es el potencial de votantes.
1: Y todavía faltando un 11% por registrar, es decir, todavía tiene posibilidad cualquiera de los dos candidatos de remontar.
0: O exactamente, o se puede mantener.
1: O de avanzar la tendencia.
0: Sí, una final, como decimos, bastante cerrada. Uh-huh. Bueno, nos vamos con más información a esta hora porque tenemos entonces reportes, tenemos novedades desde el Departamento de Policía Antioquia. Tenemos los testimonios de Luis Fernando Muñoz, comandante del Departamento de Policía Antioquia, quien entrega un balance en materia de seguridad hasta el momento en esta jornada electoral en el departamento.
12: Bueno, siendo las 3:30 de la tarde, hoy 21, de junio, en esta jornada electoral, en la segunda vuelta presidencial, podemos dar un parte de tranquilidad y nos han presentado mayores pormenores en el Departamento de Policía de Antioquia. Destacamos la presencia de más de 2.000 uniformados que están netamente focalizados en el plan electoral y son 5.000 unidades que hacen parte aquí del Departamento de Policía de Antioquia junto con sus especialidades, las cuales están pendientes, atendiendo y llevando a cabo la diligencia y la responsabilidad que tiene que ver en el día de hoy con el acompañamiento de la ciudadanía. Dar a conocer que no hemos tenido capturas por delitos electorales, sin embargo se han presentado otras capturas, 4 por parte de la policía, 2 por parte del CTI, en lo que tiene que ver con capturas por orden judicial. Asimismo, la aplicación de 37 comparendos en aplicación a la ley 1801, la mayoría de ellos por infringir lo que tiene que ver con la ley seca y desacatar también órdenes de policía. Entonces, seguimos muy pendientes en el marco de este cierre de la jornada electoral, también invitando a la comunidad a estar muy pendiente de estos resultados y asimismo coordinar cualquier información, situación especial que se presente con la Policía Nacional, el Ejército Nacional y las instituciones que hoy estamos garantizando este proceso en completa transparencia, responsabilidad y acompañamiento para dar un parte de tranquilidad al final de la misma.
0: Bueno, escuchábamos el testimonio del comandante de Policía Antioquia, Luis Fernando Muñoz, haciendo un balance, por lo menos, de lo reportado hasta las 3 de esta tarde.
1: Así es, continuamos con más información, recorridos por los municipios, nos vamos hacia el municipio de Valdivia para conocer cómo se encuentra allí este cierre de la jornada electoral. En este municipio nos ha reportado Jason Chaverra desde el inicio de la jornada. Jason, cuéntenos cómo termina la jornada electoral en el municipio de Valdivia, qué datos tenemos.
13: Desde Valdivia te contamos las elecciones. En este momento nos encontramos con el alcalde Carlos Molina, que por supuesto nos va a contar cómo transcurrió esta jornada electoral en el día de hoy aquí en el municipio de Valdivia. Alcalde, bienvenido.
14: Jason, buena tarde. Bueno, pues contarles que en el municipio de Valdivia se desarrolla con total normalidad estos comicios electorales con motivo de la segunda vuelta presidencial, tanto en la cabecera urbana como en Puerto Valdivia, en el corregimiento de Raudal, donde hace apenas escasos minutos se dieron las 4 de la tarde y se cerraron las urnas. Lo que estamos viendo, digamos, en el panorama es que hay un poco más de participación que en la primera vuelta, es decir, de que el electorado se ha manifestado, han salido un poco más, pero creemos que precisamente no vamos a alcanzar ni siquiera al 50% de la participación de las personas aptas para votar en este momento en el municipio de Valdivia, que recordemos que el censo electoral, según la registraduría, está de alrededor de 12.358 personas y esperamos que hayan alrededor de 4.000 y algo de personas que sí hayan acercado a las urnas. Recordemos que en la primera vuelta tuvimos una participación de 3.688 personas aproximadamente y que digamos eso nos da un porcentaje inclusive por debajo del 40, digamos muy bajito para un tema tan importante como es digamos unas urnas presidenciales.
13: Bueno, alcalde, también ese mensaje a la comunidad con respecto al final de lo que se pueda surgir ya con el conteo de todas esas urnas acá en el municipio.
14: Yo creo que el llamado siempre ha sido uno, a participar, y dos, una vez se conozcan los resultados, independientemente de quién quede presidente hoy, el llamado precisamente a la gente es a tener mesura y a tener respeto frente a cualquier resultado que se pueda dar. Hoy sabemos que solamente hay dos candidatos, uno de los dos, porque todos no pueden llegar a convertirse en presidentes con sus diferentes fórmulas al mismo tiempo. Va a ser el presidente de la República por los próximos 4 años y el llamado precisamente es a eso, a la gente, a que reconozcan los resultados. Seguramente, y lo que se espera, es que sea una final de fotofinish, de que sea seguramente un tema con un margen bastante estrecho y quizás no sea ni hoy ni mañana que de pronto tengamos digamos la cifra de quién va a ser exactamente el presidente. Es un análisis de lo que hacemos, ojalá y de pronto se pueda definir antes, pero siempre el llamado va a ser con respeto y con mesura a reconocer el tema de los resultados.
13: Bueno, alcalde, muchas gracias también por darnos esta importante información sobre esta fiesta democrática acá en el municipio de Valdivia. Por supuesto, desde el municipio de Valdivia, Jason Chaverra para Rede Norte, te cuento las elecciones.
1: Así es, este es el reporte desde el municipio de Valdivia. Y allí en Valdivia ya se ha registrado hasta el momento el 94.5% de las mesas. Va ganando en este municipio del norte de Antioquia Iván Cepeda con 2.283 votos, el 52% de la votación, y le sigue Abelardo de la Espreya con 2.025 con el 46.16%.
0: Bueno, una conclusión preliminar, obviamente, según el preconteo que se ha reportado en este momento por los boletines de la registraduría, lo que hemos podido conocer es que, sin conocerse el 100% de las mesas reportadas, en el norte de Antioquia, el candidato con mayor votación es Abelardo de la Espriella, pero hay tres excepciones, que son Campamento, Anorí y Valdivia, donde la mayor votación. Un poco menor la diferencia, pero la tiene el candidato del Pacto Histórico, Iván Cepeda.
1: Y en este momento, Consolidado Nacional, último reporte, boletín número 12, con el 97% de las mesas. Como lo comentabas ahora, parecía que se estaba equilibrando, pues la diferencia es mucho más corta que la anterior. En este momento sigue liderando Abelardo de la Espreya con 12.610.142 votos, el 49.84%, mientras que Iván Cepeda tiene 12.275.105 votos, el 48.5%, diferencia de un poco más de 1%.
0: Sí, esto significa que si las cosas se mantienen como están, vendrá un proceso mucho más complejo de el escrutinio, porque lo que se está realizando en este momento es el preconteo, es el reporte manual que hacen de los formularios, los jurados de votación a la registraduría, pero luego, entonces, eso significa que el proceso

0: cordial saludo para todos los chitonguinos. Quiero contarles que las elecciones del día de hoy transcurrieron en completa normalidad. No tuvimos denuncias, no tuvimos reportes ciudadanos sobre alguna irregularidad que se hubiese presentado. Como vemos, ya la mayoría de las mesas de votación están terminando el preconteo para que pasen a la comisión escrutadora, y hasta el momento todo pues en completa normalidad y en completa calma.
1: Desde el municipio de Ituango, Elsie Posada te cuenta las elecciones.
2: Elsie, muchas gracias. Vamos ahora con información del municipio de Ituango. Tenemos boletín, hágame el favor y me actualiza el boletín, John David. Esto corresponde al boletín de la registraduría número 10, que corresponde al 100% de las mesas informadas, y allí la mayor votación, el 53.38%, es para Abelardo de la Espriella y el 43.49% para el candidato Iván Cepeda Castro.
3: Y nos vamos en este momento hacia otro de los municipios del Altiplano Norte, uno de los municipios o el municipio que logró la mayor votación, o donde los habitantes salieron a votar masivamente en comparación con otros municipios del norte, San Pedro de los Milagros. Allí se encuentra Johan Arroyave entregándonos el informe final de esta jornada. Johan, muy buena tarde, bienvenido.
4: Compañeros, ¿qué tal? Muy buenas tardes. Mire, en este momento, bueno, se han cerrado entonces las mesas de votación en todo el país, y aquí en el municipio de San Pedro de los Milagros también, con ese himno nacional de la República de Colombia, se dio entonces el cierre de los puestos de votación. Estamos hablando desde el municipio de San Pedro de los Milagros. También tuvimos entonces una muy buena aceptación por parte de los votantes acá en el municipio de San Pedro de los Milagros, y son básicamente los mismos datos que habíamos compartido con ustedes en la primera vuelta presidencial, el 31 de mayo, 71 mesas disponibles para que las personas pudieran ejercer su derecho al voto acá en el municipio de San Pedro de los Milagros, 24.029 personas habilitadas para hacer, digamos, entonces este sufragio de manera responsable, y 9 puestos de votación, 5 rurales y 4 urbanos. Estos estaban situados en la institución educativa Pío 12, en la Gabriela, Coliseo Tipo B y Los Encenillos. En este momento estamos entonces en la comisión escrutadora acá en el Teatro Parroquial del municipio de San Pedro de los Milagros. Y bueno, entonces vemos una tendencia con los resultados del preconteo que ya se están entregando por parte de la Registraduría Nacional, digamos que en tendencia similar a la que habíamos compartido en la primera vuelta presidencial. Estamos entonces en este momento viendo un avance del 53.52% de las mesas informadas, de los cuales entonces 1.789 votos son para el candidato Iván Cepeda y Aida Quilcue, y el 75.71% con 6.197 votos para Abelardo de la Espriella y José Manuel Restrepo. En este momento me está acompañando en este teatro parroquial el registrador del municipio de San Pedro de los Milagros, Juan Fernando. Buenas tardes. Comencemos hablando entonces cómo se llevó esta jornada hoy acá en el municipio de San Pedro de los Milagros.
5: Hola, Joan, te saludo a ti y a todo tu equipo de trabajo y a la comunidad de San Pedro de los Milagros. No, pues afortunadamente el proceso electoral durante la jornada fue un proceso satisfactorio, lleno de muchas personas votando en cada uno de los 9 puestos de votación sin ninguna novedad. En estos momentos estamos esperando a que ya los puestos de votación que hayan finalizado ingresen acá del escrutinio para poder realizar la lectura de las actas por parte de los escrutadores y claveros.
4: Registrador Juan Fernando, ahorita en la tarde yo estaba haciendo digamos que un recorrido por los puntos de votación acá en el municipio de San Pedro de los Milagros, mucha afluencia de personas. Digamos que, bueno, se mantiene la tendencia entonces de derecha acá en el municipio de San Pedro de los Milagros, pero muy buena aceptación por parte de los votantes. ¿Cómo usted ve eso?
5: Realmente para nosotros es muy satisfactorio saber que la comunidad del municipio de San Pedro de los Milagros está volcando masivamente a cada uno de los puestos de votación y ejercer su derecho al voto. Se tuvo la oportunidad de que los 9 puestos de votación se presentó mucha afluencia de electores, pero más sin embargo el proceso fue muy rápido. Ingresaban al puesto de votación, ejercían su derecho al voto y salían, lo que nos pudo dar mucha fluidez en cada uno de los puestos de votación, y no se presentó aglomeración en ninguno de ellos.
4: Bueno, registrador, ya para cerrar el informe, en los puestos rurales también con normalidad.
5: Con completa normalidad por parte de la fuerza pública, delegados de la registraduría, testigos electorales, y no, de antemano agradecerle mucho a todas las personas que tuvieron que ver con este proceso, y no esperar a que culminemos con broche de oro esta jornada electoral en el municipio de San Pedro.
4: Bueno, registrador, muchísimas gracias. Y este es entonces el reporte por parte del registrador del municipio de San Pedro de los Milagros. Ya hechos entonces lo que van a hacer es esta comisión escrutadora acá en el municipio de San Pedro de los Milagros. Ellos esperan entonces trabajar aproximadamente hasta las 10, 11 de la noche manejando entonces esta información. Desde el municipio de San Pedro de los Milagros, Johan Arroyave para Rede Norte, te cuento las elecciones.

0: Muchísimas gracias, Johan. Y en el municipio de San Pedro de los Milagros ya está el 100% de las mesas informadas hasta este momento. 12.054 votos fueron por Abelardo de la Espriella, el 76.6% de la votación, mientras que Iván Cepeda logró 13.272 votos, 20%. Y tengo otro dato adicional de San Pedro. En la primera vuelta fue el municipio que más votó en el norte de Antioquia con el 62% de la votación, pues supera esa votación en segunda vuelta con el 66.32% de la votación.
1: Pero nos falta confirmar un poco esos porcentajes de participación del electorado en los demás municipios para también poder afirmar con certeza cuáles han sido los municipios donde las personas más salieron a votar. Por lo pronto, pues el municipio de San Pedro sería uno de ellos, pero todavía nos falta corroborar con más precisión los datos de los demás. Bueno, siempre nos piden también en este informe datos de otros municipios que hacen parte de la subregión norte. Por eso me voy con la información que reporta la registraduría para el municipio de Angostura. Esta información corresponde al boletín número 6 de 27 mesas informadas de las 28 que se instalaron allí en el municipio de Angostura. La votación va de la siguiente manera, también con algo, digamos que muy contundente, el 65.39% de votación para el candidato Abelardo de la Espriella y el 30.06% para el candidato Iván Cepeda.
0: Y haciendo estos recorridos por el norte de Antioquia, hay otros municipios como el municipio de Toledo, en el norte de Antioquia, municipio donde ya también avanza el preconteo. Pues en esta localidad del norte de Antioquia también el 100% de las mesas se han contabilizado en este momento, en este proceso de preconteo. Pues allí votaron 1.331 personas por Abelardo de la Espriella, el 64.39%, y 646 personas, 35.2% por Iván Cepeda Castro. Está la votación 100% de las mesas.
1: Bueno, y yo me voy con datos del municipio de Guadalupe. También tenemos allí información, diferencia muy estrecha. En este caso, en Guadalupe, la votación favorece al candidato Iván Cepeda Castro, que obtiene el 49.57% de la votación frente a los votos depositados a favor de Abelardo de la Espriella, que corresponden al 46.16%. Así entonces, cuatro municipios de la subregión del norte, en todos gana Abelardo de la Espriella, pero hay cuatro donde hasta hace poco, pues según el informe de la registraduría, iba ganando el candidato del Pacto Histórico. Y son el municipio de Anorí, sí, el municipio de Campamento, el municipio de Valdivia y el municipio de Guadalupe. Serían los cuatro donde, según este preconteo, sin tener en todos el 100% de las mesas reportadas, pues ganaría el candidato del Pacto Histórico. En los demás gana por significativa diferencia el candidato Abelardo de la Espriella.
0: Y nos vamos también con más municipios que hemos informado, por ejemplo, Carolina del Príncipe, otro municipio del norte en donde también en este momento se encuentra el 100% de las mesas informadas. Allí el 72.45%, estamos hablando de 1.883 votos, fueron por Abelardo de la Espriella y 672 votos, correspondiente al 25.8%, por Iván Cepeda Castro. Esto allí en el municipio de Carolina del Príncipe.
1: Bueno, Andrés, vamos con el informe que nos trae Yelitza Aliotti, quien está en la ciudad de Medellín y tiene voces de las autoridades departamentales en relación con la terminación de la votación y el preconteo que se lleva a cabo a esta hora. Yelitza, buenas tardes de nuevo. Adelante con su informe.
2: Muy buenas tardes, Andrés y María Noemí. A través de este operativo especial te cuento las elecciones en Sintonía Norte. Soy Yelitza Aliotti desde la ciudad de Medellín, aquí en la sala de prensa de la Registraduría Nacional habilitada para el Departamento de Antioquia para conocer los resultados de esta segunda vuelta presidencial. Al fondo pueden observar ustedes ya la tendencia en el departamento de Antioquia, en lo que es el cuarto boletín que tenemos en estos momentos, donde aparece con un porcentaje de 32.27% la votación del día de hoy a favor del candidato Iván Cepeda y con un 65.43% a favor del candidato Abelardo de la Espriella. Es la información que estamos recibiendo en estos momentos acá en el departamento de Antioquia, en la sala de prensa de la registraduría. Decir que este es el cuarto boletín. A medida que avanzan los minutos, cada 5 minutos aproximadamente, la registraduría estará emitiendo un boletín y las tendencias pueden ir variando a favor de uno u otro candidato. También les cuento desde la ciudad de Medellín que el día de hoy hubo denuncias en materia de la presencia presunta de tarjetas marcadas a favor del candidato Iván Cepeda en un centro de votación en el barrio El Poblado de la ciudad de Medellín. También se habló de 6 capturas en el departamento de Antioquia, una de ellas una persona que estaría movilizando grandes cantidades de dinero. Para ello vamos a escuchar al secretario de Seguridad de la Gobernación de Antioquia para que nos ofrezca mayores detalles al respecto.
3: Hay una captura en el municipio de Cantagallo, eso es sur de Bolívar. El sujeto se trasladaba hacia el municipio de Segovia. Llevaba consigo un arma de juego y 114 millones 800 mil pesos. De tal manera, tenemos una captura en Itagüí por voto fraudulento. Tenemos 2 capturas en Cañas Gordas por verificar por qué la justicia lo solicita. Y tenemos una captura en Santuario por delitos sexuales y otra en Puerto Berrío, de igual manera, por delitos sexuales.
2: En este proceso electoral, el gobernador de Antioquia, Andrés Julián Rendón, durante la instalación del proceso electoral, destacó el recorrido que realizó por la zona norte del departamento, destacando el valor cívico y la disposición a participar en la jornada electoral por parte de los ciudadanos con los que conversó en los diferentes municipios del norte antioqueño. También destacó el papel que cumplieron los uniformados de la Policía y del Ejército Nacional.
4: A los soldados, nuestra gratitud y reconocimiento perenne. Hoy el honor de ustedes se exalta a la máxima expresión, simplemente cumpliendo la Constitución y haciendo respetar las leyes de la República.
2: Andrés, María Noemí, esta es la situación hasta este momento desde la ciudad de Medellín en el desarrollo de esta contienda electoral de la segunda vuelta presidencial. Les contamos las elecciones en Sintonía Norte. Soy Yelixa Aliotti.
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0: Siendo las 5:21 de la tarde, continuamos en esta transmisión especial. Te cuento las elecciones. Continuamos haciendo recorrido por los municipios del departamento, en especial de nuestra subregión del norte de Antioquia. Nos vamos hacia uno de los municipios en donde se presentó la menor votación, donde los habitantes de esta localidad tuvieron una mayor abstinencia en la primera vuelta presidencial, que es el municipio de Briceño. Hay que recordar que el municipio de Briceño pues se ha caracterizado en esta última jornada por las alteraciones en el orden público, lo cual posiblemente ha afectado que las personas salgan a votar. Así que nos vamos hacia esta localidad del norte de Antioquia. Allí se encuentra Juliana Mazo. Ella nos trae reporte de cómo finaliza esta jornada electoral allí en Briceño, Antioquia. Juliana, bienvenida.
10: Muy buenas tardes, María Noemi, Andrés y todos los oyentes que a esta hora están sintonizados, escuchando Te Cuento las Elecciones desde Briceño, Antioquia. Me encuentro nuevamente con el registrador Luis Ángel Gaviria, quien nos va a dar el boletín, el boletín actual aquí en Briceño, total de votantes en cada en el municipio, número de los votos para cada candidato y el total de porcentaje de participación, recordando que tenemos en Briceño un censo de 6.833 personas habilitadas para votar el día de hoy. Cuéntanos, Luis Ángel.
11: Juliana, buenas tardes para usted, para todas las personas que nos ven y nos escuchan a través de RD Norte. Bueno, contarles que en el municipio de Briceño, con total normalidad la jornada electoral hasta el momento, como usted lo decía, participaron 2.487 ciudadanos de un censo habilitado de ciudadanos de 6.833 personas que estaban habilitadas para votar. Eso equivale a una participación del 36,39%, o sea que se supera el 27 y cerca del 28% que había participado en la primera vuelta.
10: Muy bien, después de la intervención del registrador, me encuentro con el señor Juan Felipe Botero, quien es nuestro secretario de gobierno del municipio de Briceño. Secretario, cuéntenos, en temas de orden público general, ¿cómo estuvieron las votaciones en el día de hoy?
12: Un saludo especial para todos ustedes, a todas las personas que nos ven por tan importante canal. El proceso electoral hoy en nuestro municipio se llevó con total tranquilidad, con total normalidad, tanto en los aspectos de orden público como en los aspectos administrativos. Se inició, como lo ordena la ley, a las 8 de la mañana y cerró a las 4 de la tarde, como ya lo dije, sin ninguna novedad y sin ningún contratiempo que pudiera alterar el proceso electoral.
10: Muchas gracias, secretario.
12: Muchas gracias.
10: Igualmente. A esa hora entonces tenemos el boletín informativo para los candidatos de la presidencia. Tenemos un total de votos de 1.588 votos para el candidato Abelardo de la Espriella y un total de 761 votos para el candidato de Iván Cepeda. También a esa hora entonces se registra en Briceño un total de votos en blanco de 79 votos, votos no marcados 22 y votos nulos 37 votos. Esa es la información que tenemos a esa hora desde Briceño. Se dispara Sintonía Norte. Desde Briceño es serio, Juliana Mazo.
1: Juliana, muchísimas gracias a usted y bueno, también hay que decirlo a todos los corresponsales de los municipios que sabemos que han hecho un gran esfuerzo por estar allí en los puestos de votación, por buscar las autoridades, por buscar la información. Hoy tenemos información por todos lados, por los medios tradicionales, por las redes sociales, pero desde Red Norte y las emisoras y los canales buscamos contarle información que no siempre se tiene a disposición en todos los medios y es cómo votó el norte de Antioquia en esta segunda vuelta presidencial. Nos está faltando un municipio, en este caso el municipio de Entre Ríos. Luis Guillermo Vargas desde Paisaje Estéreo nos presenta este reporte.
13: Hola, muy buena tarde para todos los oyentes y televidentes de Sintonía Norte. Te cuento las elecciones en el municipio de Entre Ríos en completa calma, en completo orden. Ha terminado y ha quedado de la siguiente manera, según el boletín número 5. El señor Iván Cepeda con 1.154 votos y el 19,02% y Abelardo de la Espriella con 4.749 votos y el 78,27%. Así finaliza entonces esta jornada electoral en el municipio de Entre Ríos para todos ustedes y Sintonía Norte desde Paisaje Estéreo.
1: Luis Guillermo, muchas gracias por este reporte y bueno, nosotros estamos casi que concluyendo esta emisión. Llevamos una hora de transmisión de este segundo informe, te cuento las elecciones, pero antes vamos a hacer un barrido de nuevo, municipio por municipio de nuestra región, teniendo en cuenta que ya seguramente están reportadas el 100% de las mesas. Entonces, comenzamos, si quieren, por el municipio de Anorí, que es el que primero tenemos en nuestra lista. Entonces, según esta información, evidentemente, en el municipio de Anorí, 43 mesas informadas de 43 instaladas. La votación se dio de la siguiente manera según el precontigo. El 54.71% de votación para Iván Cepeda Castro y el 40.09 de votos para Abelardo de la Espriella.
0: También tenemos información desde el municipio de Belmira, aquí en el Altiplano Norte. Tenemos entonces en esta localidad ya con el 100% de las mesas informadas en este preconteo, en donde el 81.1% de la población, estamos hablando de 2.509 votos, fueron para Abelardo de la Espriella. Y le sigue Iván Cepeda con 516 votos, el 16.68%.
1: Continuamos con el municipio de Briceño, Andrés, y le voy a proponer que hagamos, para que sea un poco más ágil, el total de porcentajes. Ya el número de votos exactos los haremos en nuestra publicación para que podamos avanzar un poco más, porque son 18 municipios los que tenemos en la subregión. Seguimos entonces, 23 mesas informadas de 23 instaladas, el 100% de las mesas informadas en el municipio de Briceño. Votación para el candidato Abelardo de la Espriella, 65.40% de la votación de, y 31.34% para el candidato Iván Cepeda Castro.
0: En el municipio de Campamento, allí el 48.81% votó por Abelardo de la Espriella y le sigue Iván Cepeda con el 46.82%. En Campamento también muy cerrada esta votación. Hace pocos minutos estaba liderando Iván Cepeda, termina ya con el 100%, ganando Abelardo con el 48%.
1: Muy bien, nos vamos ahora para el municipio de Don Matías, también 100% de las mesas informadas para este proceso de preconteo. El 79.59% de la votación es para el candidato Abelardo de la Espriella y el 17.95% para el candidato Iván Cepeda Castro.
0: En el municipio de Entre Ríos, el 78.27% para Abelardo de la Espriella y el 19.02% para Iván Cepeda.
1: Bueno, nos vamos ahora para el caso específico del municipio de Gómez Plata. Usted lo tiene ahí, John David, sino aquí ya me está cargando en este momento. Municipio de Gómez Plata, también 100% de las mesas informadas, corresponde el 78.84% de la votación para Abelardo de la Espriella y el 18.75% para Iván Cepeda Castro.
0: En el municipio de Ituango, con el 100% de las mesas informadas, el 53.38% por Abelardo de la Espriella y el 43.49% por Iván Cepeda.
1: Bueno, continuamos con este reporte y nos vamos ahora para el municipio de San Andrés de Cuerquia. Vamos a consultar votación allí en San Andrés de Cuerquia también. Allí tenemos 100% de las mesas informadas. La votación está de la siguiente manera, o quedó de la siguiente manera, según este preconteo: el 70.25% de votación para Abelardo de la Espriella y el 26.01% para el candidato Iván Cepeda Castro.
0: Por su parte, en el municipio de San Pedro de los Milagros, lo habíamos comentado anteriormente, el 76.65% por Abelardo de la Espriella y el 20.8% por Iván Cepeda.
1: Bueno, luego de San Andrés, en este orden nos vamos para el municipio de Santa Rosa de Osos. Bueno, en Santa Rosa tenemos aquí, según esta información, el 94.50% de las mesas informadas. Boletín número 10. Sí, señor. O sea, allí todavía están pendientes por reportar algunas mesas. Sin embargo, pues la diferencia es contundente también a favor del candidato Abelardo de la Espriella, que gana por el 76.36% de los votos frente al 20.99% de votación por Iván Cepeda.
0: Y en el municipio de Valdivia también faltan algunas mesas por informar en este momento. Allí se encuentra el preconteo en el 97.2%. En este momento el 45.65% ha votado por Abelardo de la Espriella y lidera en esta localidad Iván Cepeda con el 52.5%.
1: Bueno, vamos ahora a pasar al municipio de Valdivia. En Valdivia. Ya,
0: Valdivia es el que acabamos.
1: El que acabamos. Entonces es el municipio de Yarumal. Vamos a el municipio de Yarumal. Allí se registra el 100% de las mesas informadas. La votación corresponde al 69.66% para el candidato Abelardo de la Espriella y el 27.52% para Iván Cepeda Castro.
0: También tenemos ya los datos desde San José de la Montaña con el 100% de las mesas informadas. Allí 1.358 votos, el 79.2% por Abelardo de la Espriella y el 17.9% por Iván Cepeda en San José de la Montaña.
1: Muy bien, continuamos entonces con este reporte. John David, ¿le parece si nos vamos por lados del municipio de Angostura, su tierra? Precisamente. En el municipio de Angostura registramos también, ahí tenemos el boletín número 6, esto corresponde al 98% de las mesas informadas. Votación a favor de Abelardo de la Espriella, el 63.39%, y a favor de Iván Cepeda, el 30.06%.
0: Por otra parte, en el municipio de Toledo, allí ya se encuentra el 100% de las mesas informadas, el 64.39% por Abelardo de la Espriella y el 31.25% por Iván Cepeda.
1: Muy bien, y vamos cerrando con el municipio de Guadalupe. Vamos con información que cargamos desde la página de la Registraduría. Para el municipio de Guadalupe, ya creo que lo habíamos informado hace unos minutos, pero vamos a recordarlo entonces también. Allí tenemos 100% de las mesas informadas. Allí la diferencia es muy poca. Allí el 49.65% es para el candidato Iván Cepeda Castro y el 46.32% para Abelardo de la Espriella. Es decir, allí en Guadalupe la mayor votación fue depositada a favor del candidato Iván Cepeda.
0: Y finalmente, Carolina. El municipio de Carolina del Príncipe. En esta localidad, el 72.45% por Abelardo de la Espriella y el 25.85% por Iván Cepeda Castro.
1: Bueno, son las 5:35. Damos un vistazo de nuevo al panorama general. Porque ya debe haberse adelantado un poco más.
0: Se encuentra ya en el 99.65% de las mesas informadas en todo el país. Se encuentra la votación de la siguiente manera: 12.921.702 votos por Abelardo de la Espriella, el 49.65%, e Iván Cepeda con el 48.70%.
1: Se mantiene la tendencia entonces de una diferencia muy, pero muy estrecha en lo que tiene que ver con la votación depositada a favor de uno y otro candidato que representan dos extremos del espectro político en nuestro país, el candidato Iván Cepeda Castro del Pacto Histórico y el candidato Abelardo de la Espriella del movimiento Defensores de la Patria. Una situación que no era la que esperábamos, lo que todo el mundo pediera, que ganaran con diferencia amplia para evitar contribuir a la polarización que se mantiene. Sin embargo, pues esperamos. Les decíamos esta mañana que en momentos como este, que además es también histórico por la diferencia en la votación entre ambos candidatos, se ponen a prueba las instituciones que sostienen la democracia en nuestro país. Esperamos que esas instituciones funcionen, pero también esperamos que la ciudadanía se comporte de una manera adecuada. Ya se depositó su voto y creo que una manera también de cumplirle al país es respetar el resultado, pero respetar a quien piensa distinto a usted y que en esa medida pues votó de una manera diferente.
0: Así es, y decir también que en comparación con la primera vuelta, pues el país salió a votar, muchas personas más salieron a votar, más del 63% de la población nacional salió a ejercer su derecho al voto, lo que significa que también, pues eso significa que el país, digamos, contribuyó a todo este proceso democrático, y así como salimos a votar en tranquilidad, así como no se presentaron pues graves, por ejemplo, en nuestra subregión, situaciones de orden público que alteraran al país, pues esperamos que continuemos así, como lo decía María Noemí, respetemos el voto, la diferencia, y que ojalá el próximo presidente pues gobierne para todos estos colombianos.
1: Bueno, Andrés, llegó el momento de despedir esta transmisión de Sintonía Norte y de todos los medios que se conectaron durante esta tarde. Creo que es oportuno agradecer a Nori Estéreo, a Bellamir Estéreo, a Briseño Estéreo, Campamento Estéreo, La Voz de Don Matías, Paisaje Estéreo de Entre Ríos, Primaveral Estéreo de Gómez Plata, La Voz de Ituango, también a La Voz de San Pedro, a Digital Estéreo del municipio de Valdivia, a los demás medios de comunicación, tanto los canales, mi canal, Nutave TV y San Pedro TV, y a quienes pues han seguido estas informaciones desde las redes sociales. La información no para, nosotros continuaremos procesando algunos de estos datos para entender con mayor grado de detalle cómo votó el norte de Antioquia en estas elecciones históricas para el país, en la medida en que pues hacía rato no veíamos tanta polarización, pero bueno, lo decíamos ya, aquí funciona la democracia, esta es una de las democracias más sólidas de este continente y esperamos que así continúe siendo, independientemente de quién sea el presidente, que en nuestro país, según la Constitución, se cambia cada 4 años por voto popular. Bueno, gracias también a este equipo de trabajo, a Julián Bedoya, a Wilder Restrepo, a John David Barrientos, Andrés, a usted y por supuesto un reconocimiento, una felicitación también a los corresponsales de los diferentes municipios que hoy no se quedaron en la casa o no se quedaron poniendo música solamente en la emisora. Salieron a preguntarle a la gente, salieron a conversar con las autoridades sobre la manera como se desarrolló esta jornada electoral, con el ánimo de contarle a usted desde su casa, desde su lugar de trabajo, allá en la finca, incluso en zonas rurales bastante remotas donde a veces el internet no llega, gracias también a estas emisoras que nos permiten llegar con información que es esencial también para la democracia. Nos despedimos, gracias a todos ustedes por su compañía y recuerden seguir conectados con las redes sociales de los medios locales de su municipio y también con las redes sociales de Rede Norte, la fuerza de las historias cercanas.
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5: Muy buenas tardes para todos ustedes, amantes del tango. Estamos hoy, 21 de junio, en otro programa más de Luces de Buenos Aires. Hoy, después de todo este tema informativo sobre la democracia colombiana, sobre las elecciones para elegir el nuevo presidente de la República, hasta el momento que prácticamente ya ganó las elecciones con 12.927.006 votos sobre 12.681.268, con una diferencia de 245.738 votos de diferencia. El próximo presidente, o ya presidente, es el señor Abelardo de la Espriella, el próximo presidente de Colombia. Acá en Entre Ríos, también para las personas que están pendientes de nuestra información, y acá también tenemos que el señor Abelardo de la Espriella, la votación de él fue de 4.749 votos, Iván Cepeda 1.154 votos, para que ustedes estén bien informados. Ahora sí, bajo la compañía, en la parte técnica de Luis Guillermo Vargas López, vamos a dar comienzo a la programación musical. Vamos a comenzar con un tema de Jorge Ortiz con la orquesta típica de Rodolfo Biaggi, a las 7 en el café.

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1: Bueno, ya tenemos las 5:53 minutos. Escuchábamos a Rodolfo Viaggi y el lema "Ahora no me conoces". Vamos a escuchar otro tema en la voz de Mario Bustos, La Bruja.

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6: Bueno, ya tenemos las 6:04, vamos a continuar con nuestra programación musical. Escuchemos un tema en la voz de Carlos Dante, Lo vi en tus ojos.

Bueno, ya tenemos las 6:08. Escuchábamos a Alberto Echagüe el tema Piénsalo Bien. Vamos con otro tema. Julio Sosa, ¿qué me importa tu pasado?

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Bueno, ya tenemos las 6 y 14 minutos, 6 y 14 minutos. Escuchábamos la voz de Domingo Federico frente a una copa. Vamos con otro tema, un tema que nos trae Leopoldo Díaz.

Bueno, ya tenemos las 6:20. Escuchamos a Ernesto Famay el tema Por Vos Me Rompo Todo. Vamos a escuchar a Juan de Dios Filiberto, un tema de Navarrín y Lechuza.

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Bueno, ya tenemos las 6:26. Escuchamos a Alberto Podestá y el tema del Bazar de los Juguetes. Vamos a escuchar otro tema en la voz de Alberto Arenas, Café para Dos.

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Bueno, ya tenemos las 6:35, escuchábamos a Raúl Iriarte y el tema Bien Criolla y Bien Porteña. Vamos con otro tema, Jorge Valdés, Soledad.

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Bueno, ya tenemos las 6:42. Escuchábamos a Roberto Chanel y el tema Tortazos. Vamos con este tema. Armando Moreno con el tema Manos Brujas.

Bueno, ya tenemos las 6:47. Escuchamos este tema en la voz de Ricardo Tanturi, Cuatro Lágrimas. Vamos con Héctor Varela, Voz y Yo Corazón.

Bueno, ya tenemos las 6:53. Escuchábamos a Roberto Rufino y el tema Vuelve Amor. Amables oyentes, ya estamos llegando al final de Luces de Buenos Aires. Este es un programa que se transmite todos los domingos. Hoy empezamos tardecito, pero vamos hasta las 7 de la noche con la compañía de Luis Guillermo Vargas en la parte técnica, acá en la programación, en la locución. Este amigo de ustedes, Jader Londoño Palacio. Los voy a dejar con este tema de Floreal Ruiz, Yuyo Verde.

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